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1: Son las 6:06. 29 grados centígrados. 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

¡Épale, épale! Son las 6:07. Bienvenidos y bienvenidas. Estas son las leyendas de la mejor, de la 92.1 FM. Teléfono en cabina, WhatsAppero, ya te lo sabes, 271-316-1249. Comunícate conmigo y tengamos una tarde excelente de leyendas. Por el momento te dejo con los Bukis, se llama Dime Dónde y Cuándo.

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1: Oigan, ya son las 6 de la tarde con 12 minutitos.
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1: es un... Y claro, para mí todos los días son especiales porque estoy con ustedes a través de esta mágica frecuencia, el 92.1 de tu FM.
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1: E iniciamos con este paseo y con sus mensajes, también con sus llamadas y con todo lo que hoy tengan para mí.
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1: Dice por acá, cachorro, por favor, los cordiales a la banda del Mercado Zapata. Ya sabes, en la merita trabajación, papito. Y pues con un... ¡Ah, qué obo! Un 24 para la motivación, ¿se puede? La rola de Esclavo Llamo en versión salsa.
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1: Buen turno, mi estimado, claro que se puede. De que se puede, mano.
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1: No manches, entonces,
2: ¿Andaban
1: al 64% o qué? Sí, no, pues les faltaba un 24. Órale, pues, Esclavo Llamo.
2: Caminaré.
1: Ahí estamos, en versión salsa.
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1: Oye, también me parece una versión rock. ¿Qué onda con eso?
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1: Vámonos con los mensajes. Adelante, mi queridísimo Chilindrine. Adelante, papá.
3: Amigo Cachorro, buenas tardes.
1: Hola, buena tarde. ¿Cómo estás?
3: Amigo Chilindrina.
1: Qué bueno, hermanito.
3: Reportándose.
1: Gracias.
3: Desde los Cuichapas.
1: Eso.
3: Y los Tenejapas de Mata.
1: Eso, papi Ricky.
3: Regálame una canción, amigo Cachorro. Algo de Nativo Show, algo de Nativo Show.
1: Ok.
3: Lo que sea de tu agrado para estar escuchando.
1: Órale,
3: aquí
1: pa.
3: En el portable, por favor. Que tengas bonita tarde.
1: Vientos, hermano. Ahorita te la pongo. Tenemos otro audio. Adelante. Has de ser el gangoso, dice. ¿Se acuerdan de ese chiste? Eso no se vale, me viste los zapatos. Ahí estamos, ahorita le ponemos algo de... Ahora sí me hizo reír esta chilindrina, de veras, ¿eh?
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1: Ya no te sale el güey, ahora te sale el del gangoso.
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1: Órale, vámonos con algo de Nativo Show. Te voy a poner este tema que se llama Zarabanda. Es un tema rico.
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1: De Nativo Show. Mientras tanto, seguimos con los mensajes. Adelante. Cachorro, muy buenas tardes. ¿Me puedes complacer con la canción Encadenada a mí de los Bukis? Gracias, soy Marichuy desde la trabajación en El Dorado. Ojalá y me puedas poner la canción antes de las 7. Porque si no, ya no la puedo escuchar. Porque llego a mi casa a sintonizar hasta las 8. Otra vez, ok. Ahorita me encanta cómo me meten presión, No te preocupes, ahorita como 6:30, 6:00 sale tu canción al escenario. Ah. Vamos a darle agilidad, no voy a hablar tanto para que pongamos la música, toda la música que me están solicitando.
2: Caminaré.
1: Mientras tanto, ya llegaron los regalos, regalitos, regalotes. ¿Tienes que decirle algo al público? Órale, ya llegó otro, otro gangoso. Dice, ¿y eso?
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1: No, tú eres otro amiguito. ¿Andas volando? ¿Te gustan los drones?
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1: Órale, pues, César, adelante. Amigo César, ¿cómo estás?
4: ¿Qué onda, bandita? Bienvenido,
1: Cachorro. Chauri, gracias.
4: Bienvenido, pásalo, barrido. Toma asiento y programame una rolita de...
1: ¿Cuál?
4: Fito Olivares, La Huinona.
1: La Huinona de
4: Sale
1: Fito Olivares.
4: Para todos, saludos para todos. Ya saben, yo siempre me acuerdo de ustedes, aunque no me incluyan en su lista de amistades que ofrecean. No se crean. Saludos de su amigo César Hernández, aquí en Sumidero.
1: Órale, papito. Ay, ahora sí, para la próxima que manden mensajes, menciónenme a César, por favor.
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1: Y a toda la banda de...
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1: Sumidero. Ya programada tu canción, amigo. Chapitas, adelante, queridísimo Chapites.
5: Cachorro. Muy buenas tardes. Que tengas excelente turno.
1: Gracias.
5: Un saludo para los de Limpia Pública de Córdoba y también un saludo para los de Limpia Pública de Fortín.
1: Ok.
5: Nosotros andamos aquí en el fraccionamiento Las Palmas.
1: Órale, pues.
5: A ver si nos puedes poner una rola.
1: ¿Cuál, amigo?
5: De Grupo Firme.
1: ¡Hala! Pero...
5: Hemos soñado.
1: Amor soñado.
5: Aquí para mi nuero, el Cadenas, y mi nuero, el Toñito.
1: Órale, te la puedo poner.
5: El Chapitas.
1: Órale, te la pongo con los Tucanes de Tijuana y Grupo Firme para que sea leyenda, hermano. ¿Va que va o qué? ¿Qué show? ¿Sí o sí? Órale, papu, son las 6:17, tengo que ir a un corte, regreso rapidísimo y empezamos con las primeras canciones, las primeras leyendas. Yo no tardo nadita y vuelvo.
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1: Continuamos, son las 6 de la tarde con 44 minutos. Justamente, poquito para irnos al corte, pero antes, déjame leer algunos mensajes. Adelante.
2: ¿Qué onda, cachorro?
1: Buenas.
2: Reportándome.
1: Dime.
2: Oye, si me podrías poner.
1: ¿Cuál, hermano?
2: Una leyenda, porfa.
1: Ajá, dime cuál.
2: De Jorge Domínguez.
1: Ok.
2: Superclass.
1: ¿Cuál?
2: Amantes secretos, porfa.
1: Amantes secretos.
2: Y una de los caminantes, si se puede. Dos cartas y una flor. Sale mi cachorro. Y aquí estamos.
3: Partido verde.
1: Ok, perfecto. Una carta y una flor de los caminantes. ¡Vámonos! Dice por acá, ya estás. Mira, acá no es. Dice, ya estás. Mira, acá con esa rola, ¿cuál estrés? No, ya ni digas lo demás, mano, porque nada más antojas. Hola, dice, buenas tardes, cachorro, ¿cómo estás? Puedes mandarle saludos a mis locas amigas, ¿ok? Lau, Ale, Maffer, Magda, Nanis, Nancy, Gaby y Fabi. Sa. Que te andan escuchando aquí como siempre en las oficinas de Tiaza. Y si les puedes poner la canción de Recordándote de la banda El Recodo, perfecto. Atentamente, la famosísima Caro Castellán. Caro, ¿qué tal quedaron los tamalitos del fin de semana, eh? No me guardaste ni uno. No es cierto, te va a regañar. Me va a decir que me invitaron y no fui. Dice por acá que Recordándote con la banda El Recodo está lista para salir, ¿eh? Tengo que ir a un corte, pero antes déjenme platicarles que Mari del Campestre dice: hola, cachorro, ¿me puedes poner algo de los caracoles? Soy Mari del Campestre. ¡Claro! Perfectísimo, algo de los caracoles. Ahorita les ponemos algo de los caracoles. Y el último mensaje antes de irme a corte. Hola, cachorro, buenas tardes. ¿Me podrías poner Gitana con los 7 latinos? Y por favor, ¿me podrías pondrían la escoba con los casinos de Chucho Pinto? Soy Mari. Saludos para mi esposo Pablo, aquí en la Lázaro Cárdenas. Buen turno y buena noche. Gracias. Ahorita voy a programar toda la música que me están solicitando. Mientras tanto, yo voy a un corte y regreso en breve.
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3: Excelente tarde para todos. Oye, tienen antojo de algo, tienen como que un poco de hambre, pero no saben qué comer. Quiero invitarlos, quiero hacerles esa invitación a que se acerquen, a que vayan y prueben tortas pavos. Y claro, pues para ese antojo una torta puede ser de milanesa, vegetariana, de pierna y muchas más. Pero hoy quiero que las pruebes. Y los amigos de Tortas Pavos ya vinieron, nos dejaron unas tortas gratis, ¿eh? Unas cortesías para ustedes. Así que ahí les va la dinámica. Contéstame esta adivinanza al WhatsAppero y te vas a llevar nada más y nada menos que tu pase por dos tortas. ¿Cuál es la adivinanza, cachorro? Ahí les va. Dice lo siguiente. Bien atentos, ¿eh? Ayer por la tarde fui al centro de la ciudad de Córdoba. Entré a una tienda, vi unos tenis negros y los compré. ¿Qué compré en la tienda? Te la repito, ahí te va, ¿eh? Ayer en la tarde fui al centro en la ciudad de Córdoba. Entré a una tienda, vi unos tenis negros y los compré. ¿Qué fue lo que compré en la tienda? Primer mensaje, primer respuesta correcta se lleva las dos tortas, ¿eh? Riquísimas y deliciosas tortas. Yo regreso contigo en breve.
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3: El tema es de Jorge Domínguez y se llama Amantes Secretos. Ahí está, es Jorge Domínguez y su superclass.

Oigan, ya son las 6:55, ¿y qué creen? Sí, mientras suena Naila de fondo, ¿qué creen, banda? Que justamente ya tenemos ganador. A ver, vamos a leer las respuestas. Vamos a leer las respuestas, a ver qué nos dicen. Dice por acá, el primer mensaje que nos llegó a las 6:51 es el famosísimo Chapitas. Dice, ¿compraste hilos, cachorro? ¿Ustedes creen que sí o que no? Cachar, tardes. Aquí estamos al pendiente, dice por acá Sánchez. ¿Compraste hilos? Sí, pero te ganó el Chapitas, mano. También dice por acá... Compraste hilos, 6:51 también, pero híjole. Y también Salamanca le atinó, pero nada. Y por acá la terminación 0499 dice... Los tenis, cachorro. No compré los tenis. Acuérdate que dice hilos, compré. ¡Qué obo, eh! ¡Vámonos con los temas! Son los caminantes. Todavía tengo premios, ¿eh? No se me despeguen porque hay premios. Los caminantes, se llama Dos Cartas y la Flor...

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1: Oiga, para las chicas guapísimas que están en Tiaza, gracias por estar sintonizándonos. Y gracias por la invitación, Caro. Nadie te hizo el feo, hombre. Para la próxima sí voy, para la próxima te lo prometo, ¿vale?

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3: Ok, las 7:11, nos acaban de solicitar este tema de los caracoles. Mari del Campestre, saluditos. Ahí vengo con más lectura de mensajes, tengo muchos, gracias.

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7: Ojo, banda, en este momento, quien quiera participar por las tortas, saque el teléfono. Y póngalo en modo llamada, pongan el número, porque quien tenga la respuesta, que me llame, porque les voy a regalar otro par de tortas de nuestros amigos Tortas Pavos, porque ellos quieren que tú las pruebes y que vayas hoy por tus tortas. Así que la adivinanza es la siguiente, así que ponte bien trucha, ¿eh? Hoy vamos a hacer llamada. Quien me llame, quien tenga la respuesta, que llame, porque ahí te va la adivinanza. Ahí te va. Las manecillas del reloj se ponen exactamente juntas a las 12 del mediodía. ¿Cuánto tardarán nuevamente para ponerse otra vez juntas? ¿Me entendiste la pregunta? A ver, a las 12 en punto, la manecilla grande y la chiquita del reloj se ponen juntitas. ¿Cuánto tardan para volver a ponerse otra vez juntas? Esa es la respuesta, la que tú tienes, échamela de una vez. Así que el primero que marque, ¿eh? La primera llamada que entre, yo la conecto. A ver, tenemos llamada. A ver, tenemos llamada. Adelante, hola, hola. Sí, bueno.
8: Una hora, cachorro.
7: ¿Una hora?
8: Sí.
7: Exactamente, o sea, 60 minutos. ¿Por qué?
8: Porque eso es lo que tarda para llegar a los dos.
7: ¿Mande?
8: Es lo que tarda, ¿no? Una hora para que juntan las dos otra vez.
7: No, porque a las 12, a la una, o sea, una hora después, a la una queda la chiquita en el 1 y la grande en el 12, mano. Piénsale.
8: 24.
7: Tienes una oportunidad más, ¿eh? O sea, ya me dijiste que a una hora no. A la hora no, porque la grande estaría a las 12 y la chiquita a la una. Entonces no se ponen juntas. 24 horas tampoco, porque entonces... Tienes una última, papi. Una última, échale. Yo sé que puedes.
8: No, pues no.
7: ¿No? Órale. Perfectísimo. Gracias, mano, por participar, pero no es una hora. Ah, tengo otra llamada, a ver. Sí, bueno.
9: ¿Las 12?
7: A las 12, no, corazón. Ya gastaste tu primera oportunidad. Ojo, a las 12 en punto se ponen las dos al par, ¿sale? La grande y la chiquita. La siguiente hora en la que se ponen juntitas, ¿cuánto tiempo pasa? ¿Cuánto transcurre?
9: ¿Checa? Una hora y 5 minutos.
7: ¿Cuánto?
9: Una hora y 5 minutos.
7: ¿Y en minutos cuánto es?
9: 45.
7: ¿De qué cosa? ¿Cuántos minutos tiene una hora?
9: 60.
7: Ok, y si me dijiste que es una hora con 5, ¿cuántos son?
9: 65.
7: ¡Eso! Señoras y señores, sí, tienes razón, porque cuando es la 1:05, nuevamente las dos agujitas se ponen una sobre otra. Eso, ya ganaste. Ahorita, espérame, voy a mandar a música y ahorita platico contigo fuera del aire. ¿Cómo te llamas?
9: Celeste.
7: Celeste, ¿y de dónde me escuchas?
9: De Córdoba.
7: ¿En qué parte de Córdoba? Córdoba es grandísimo, hija. Bueno, si no nos quieres decir, no nos digas, porque ¿qué tal? Y una de esas, te van a visitar y ¿para qué quiero? Mejor así déjalo, Celeste. ¿Cuántos años tienes, Celeste? Celeste.
9: ¿Dónde?
7: ¿Cuántos años tienes?
9: 12.
7: Ay, corazón, tenía que ser mayor de... No, no es cierto. ¡Vámonos con música! Se llama Morena, te dejo con esto. Son los Felinos.

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1: Eso, pues miren, ya tenemos a la ganadora. Bueno, ya tengo dos ganadores. Y en este momento vámonos con más mensajes. Así que venga, venga, venga, dice... Hola amigo, buenas tardes, ¿me podrías poner la canción de Morena de los Felinos? Acaba de sonar, claro. Te estoy escuchando desde mi trabajo en el Hospital Yanga, saludos. Dice, soy Laura. Gracias cachorro, salúdame a mi nieto Dylan. Él está en casita. Gracias por estarnos escuchando. ¿Qué dice por acá la Chili? Adelante. Híjole, creo que lo están matando. Dice, muchas gracias, no hombre, ¿de qué? No agradecen nada. Buenas tardes, cachorro. Aquí saludando desde el Estado de México, Tenancingo. ¿Serías tan amable? Una leyenda de Vicente Fernández, lástima que seas ajena. Claro, a ver, vámonos de una vez agregando la música. Lástima que seas ajena, el fruto bendito que jamás... Eso. Y algo de los Tigres del Norte, porfa. Las flores de mi país, eso. Dos temas que tengo ya formados para salir al escenario en las leyendas. Mientras tanto, seguimos avanzando. ¿Qué hubo, mi Texcagua?
2: ¿Qué onda, mi cacharro? Buena por la tardecita.
1: ¡Qué milagroso!
2: Como todos los días, por poquito, a ver si ahora sí escucho mi canción.
1: ¡Eso es todo!
2: Grupo Intocable, fuerte no soy, por favorcito. Aquí vamos, sí, sintonía, ya te la sabes.
1: ¡Órale, pa!
2: Te bendiga, mijo.
1: Yo creo que sí la escuchas, hermanito. ¡Sí la escuchas! ¡Ya está formada! Ahí está mi queridísimo Texcagua. A ver... Ahora sí, por acá dice... Dice, cachorro, buenas tardes, soy Liz, ya ando en la venta del pan, saluditos. ¡Soy está el pan! Es que lo que ustedes no saben es que Liz anda vendiendo en la calle, el rico y delicioso pan, y nos trae en la bocina todo lo que da, ¿eh? A ver si me puedes poner Cupido, en, no ha vuelto Cupido enamorado de Jorge Domínguez. Anda muy solicitado el Jorge Domínguez hoy, ¿eh? Ahí está Cupido enamorado de Jorge Domínguez, esa canción me gusta mucho. Saludos para Quetzala, que mañana va, mañana el baile. Mañana van a tener a Jorge Domínguez por allá. Buenas tardes, cachorro. Pon el... Mosquita de El Buki. ¿Una qué, qué dice? No entendí. Ok, ahorita te busco algo del Buki, amigo. A ver, vamos a copiar así el texto, a ver qué nos da. A ver qué nos dice el San YouTube. Quiña, quiña. Ah, el masoquista, ya te entendí, mano. ¿Qué dice por acá? ¡Feliz noche! Gracias por el mensaje de la feliz noche, Alberto. Dice por acá, sí te invité y me despreciaste mi invitación, te pasas. Pero para la otra espero que sí puedas venir, la verdad quedaron buenísimos y todavía quedaron. Si tienes todavía, dime dónde yo llego. Dice, cachorro, aquí andamos al pendiente. Ah, bueno, eso ya lo había leído. El... Saludos para Salamanca, saludos también para la terminación 0499. Ah, saludos, dice por acá, buenas tardes mi cachorro, un cordial saludo para la gente bonita de la patrona Veracruz. Dice... Vías del ferrocarril, te escuchamos. Ponme, porfa, una rolita de los Bukis. Los Alambrados, gracias, órale. Puros Bukis también, oye, Los Alambrados. Acá está, mira, ya la encontré, ya la encontré. Ándale, pues. Son las 7:28, ahí está. Dice, hola, cachorro, ¿podrías ponerme la canción de Intocable contra Viento y Marea? Te escuchamos en Omialca. Saludos a Omialca, Veracruz. Mientras tanto, yo voy con música. Tengo aún más mensajes que leer. Pero mientras tanto, te voy a dejar con esto. Que ya tenemos súper preparado para que tú lo disfrutes en las leyendas. Y ojalá me sigas acompañando hasta las 12 de la noche, ¿eh? Yo me voy hasta las 12, así que quiero que te quedes conmigo a través de esta frecuencia. Soy El Cachorro y estamos aquí nomás en la mejor 92.1 FM con las leyendas. Esas no, por favor.

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1: Las 7:43, se llama Fuerte, no soy intocable.

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1: Ahora sí, muchachos, a ganar muchos dólares.

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1: Oigan, solo dos minutos nos separan de las 8 de la noche. Y mientras tanto te dejo contra viento y marea. Ando nervioso, ¿eh?

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0: 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Primer mensaje que llegue, ya hace la sándwich. Regresamos con más en Las Leyendas. Yo vuelvo contigo en breve.
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0: Continuando, son las 8 de la noche con 4 minutos. Oigan, hoy las leyendas se me están haciendo muy, muy, muy eternas, ¿eh? Vámonos con más mensajes. Así es como estamos. Oye, qué bueno que estén participando. Y qué bueno que sigan y continúen conmigo. Dice, oye, quiero decir la adivinanza. No, hombre, pues ya. Eso ya pasó. ¿Qué onda, cachorro? Muy buena tarde. Oye, dos leyendas, porfa. Sí, dos, no te preocupes. Algo de Javier Solís, Sombras nada más, y algo del Chente, Me caso el viernes. ¿Qué obo con qué, eh? Vámonos con Javier Solís. Primero viendo Sombras y luego que te casas. ¿Cómo está eso? Mientras tanto, tenemos más y más mensajes. Si tú no te has comunicado conmigo, pues ¿por qué no lo haces? Teléfono en cabina 271-316-1249. Ahí está, me caso el sábado, es el sábado, no el viernes, mano. Tú te quieres casar un día antes y así no se vale. ¿Qué onda, cachorrín? Muy buenas noches. ¿Puedes ponerme la rola de Super Show de los Vázquez? El tamborilero, esa canción es muy buena, ¿eh? Para bailar, para sacudir la polilla, hasta para trapear, esas son buenas, hermano. Saluditos para ti, mi queridísimo Messenger Z, allá en Cuautlapan. Saluditos y gracias, ¿eh? Sandra Luz, ¿cómo estás, hermosa? Un beso para ti, preciosa. Hola, cachorro, muy buena tarde, muy buena noche. Te pido que saludes a mi esposo, Aristeo, que va conmigo en el coche escuchando las leyendas. ¿Me puedes complacer con una canción? El besito loco de los socios del ritmo, claro. Ahorita ahí va el besito loco de los socios del ritmo. De parte de Patty, que aquí pasando por Orizaba. Muchos saludos y bendiciones para ti, nombre, para ustedes. Maneja con mucho cuidado, por favor. Y disfruten, disfruten, porque los viajes en pareja, híjole, son bastante buenos, ¿eh? Y mientras tanto yo te pongo por acá el besito loco de los socios del ritmo, claro. Así que avanzamos, avanzamos con más mensajes. El Chapitas dice... Aguántame tantito, Chapitas. Ahoritita checo tu mensaje, hermano, porque está medio largo. Dice algo al Alberto por acá. Gracias, Alberto. Buenas noches. Adelante. Hola, hola.
1: Buenas noches, cachorrito.
0: Hola.
1: Una canción de Jenny Rivera, la de Con Él. Gracias, que tenga bonita noche.
0: Ah, tú hablas bien rápido, corazón, ¿eh? Con Él. Hasta parece locutora. De Jenny Rivera. Perfecto. Ahí está programadísima. Y continuamos. Más mensajes, más mensajes. Buenas noches, cachorro. ¿Podrías, soy Dani, ¿podrías complacerme con la canción de Abrázame Muy Fuerte de Juan Gabriel? Versión Bellas Artes, por favor. ¡Ay! Eso es Toño. Ok, ahorita te pongo la de Bellas Artes. Mira nada más, ¿la señorita Misterio? No es la señorita Misterio, no es. Ya andaba yo pensando que era ella.
2: Buenas noches, cachorro.
0: Hola, ¿cómo estás?
2: Una canción, la de Los Ángeles Negros. Volveré. Bye, bye. Aquí cenando.
0: ¿Estás cenando? No, hombre, sí, ya vi que te estás malpasando, mano. Mientras tanto, vámonos con música. Y ahorita leemos más mensajes. Te dejo con esto, son las 8:08. La hora de la coincidencia, hay que pedir un deseo. Es Javier Solís, se llama Sombras nada más. La 92.1 FM, son las leyendas. Aquí estoy, soy el cachorro.

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1: Me caso el sábado. Perdóname.

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1: Oye, ya son las 8:24, te dejo con Jenny Rivera, se llama con él. Saludos para la principecha de Providencia.

0: minutos, 8:28. Y nosotros tenemos más mensajes, justamente antes de irnos a un corte. ¿Quién sigue por acá? ¿Quién está con nosotros? Acá, bueno, me pidieron un tema, no me acuerdo cuál fue. A ver, adelante.
1: Buenas noches,
0: cachorro. Hola.
1: Plaza, una canción.
0: ¿Con cuál?
1: La de Los Ángeles Negros.
0: Ajá. Volveré de Los Ángeles Negros. Órale, pues, ahí va, Ángeles Negros. Y continuamos. El buen Javi, ¿cómo estás?
2: Me encontré.
0: Dice el Javi, mándame una torta pavo y un Chesco Light. Cálmate, hombre, te lo voy a cambiar por una carnita asada, man. Sí, buenas noches, cachorro. ¿Nos podrías complacer con la canción de Los Osos del Ritmo? Mensaje de amor y algo de Vicente Fernández, señora de tal, por favor. Excelente noche. Desde la colonia San Miguel. ¿San Miguel dónde, hermanito? Platícame. Ah, mira, por acá. Está bonita la foto de perfil. Expendio de chicharrón, Juquilita. Eso. ¡Patrocínenos! Órale, pues, ahorita te pongo tus temas de Los Osos del Ritmo y Vicente Fernández, claro. Hola, hola, ¿quién anda por acá?
3: Cachorro, buenas noches.
0: Hola, buenas noches.
3: Estamos aquí en María Loma, municipio de Tezonapa. Por
0: ¡órale!
3: Ahí la muñequita fea, pues escúchala.
0: Órale, pues. Órale, allá en María Loma, saludos, adelante de Rincón. Rincón de las Flowers. Órale, pues, saludos para todos ustedes. Y dice por acá, ¿cuál es lo que nos pidió? Ah, la muñequita fea. Ahorita te la pongo porque terminando las leyendas, ¿eh, mano? Ahorita tengo pura música del recuerdo. Y, ok. Más mensajillos. ¿Quién anda por acá? Buenas noches. Adelante. Adelante con el caminante. Dice, ya llegó por quien lloraban. Buenas noches, cacharrito. ¿Quién creen que es, señoras y señores? Claro, la famosísima y envidiadísima señorita Misterio. Dice, de mí nunca se van a liberar. Qué bueno. Dice, ponme algo de Jenny Rivera. ¿Y qué me vas a dar si vuelvo? Ah, qué buena rola, ¿eh? Mientras tanto, dice... Ok, ahí está ya programadísima. ¿Qué me vas a dar si vuelvo con la Jenny Rivera? Y por acá dice, cachorro, buenas noches, ¿me puedes poner...? No me puedes poner falta. Ah, la de ¿qué falta me hace mi padre? De Antonio Aguilar. Te escuchamos en Santa Leticia, soy Roberto. Eso es todo. Oye, hace rato la prima dijo que, que Pepe Aguilar es el nieto, el abuelo Cuyello. Entonces, este señor, Antonio Aguilar, va a ser el bisabuelo Cuyello. Se lo dije que hoy me la iba a cobrar. No, no es cierto. Oigan, vámonos un corto y regresamos. No le cambien, no se muevan, no hagan nada. Yo regreso en breve con ustedes a través de esta frecuencia y de las leyendas.
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1: Ok, ya a las 8 con 53 minutos, casi casi despidiéndonos de las leyendas. Y por acá que tenemos pendiente, a ver, ya pasó Vicente. Ah, tenemos pendiente la Jenny Rivera. El bomborón. Ok, pues vámonos con Jenny Rivera. El tema se llama ¿Qué me vas a dar? ¿Me estás oyendo?

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1: Pues despidiendo las leyendas, tengo mensajitos. Y por último, por acá, ¿qué nos dicen? Dice el buen Javi. Saludos a la chica misteriosa. Dice por acá, por la de las cartas sobre la mesa de Raúl Ornelas. Dice, para variar tantito. Marca la globo, mano. Cachorro, saludos. Pedro de Lyndon Station, Wisconsin. Esperando la siguiente hora para poder pedir una rola. Solo mi cachorro. Ya te conocí por el Facebook. Saludos, mi carnal, gracias. El Chapitas, ¿qué dice?
2: Cachorro, cachorro.
1: ¡Qué show, Chapitas!
2: Digamos que vamos a tirar el primer viaje.
1: ¡Eso!
2: Aquí viene mi nuero, el Cadenas. Y
1: ¡órale!
2: Mi nuero, el Toñito.
1: ¡Vientos!
2: Y mi nuero, el Cadenas, quiere una canción de Nativo Show.
1: ¡Órale! ¿Qué me vas a dar si vuelvo? ¡Órale,
2: la
1: pues!
2: La canción de Nativo Show es La Barca del Amor. Mi nuero el Toñito quiere Leña de Pirul.
1: Órale pues.
2: Con Banda Machos.
1: Perfecto. Ah, pues mira.
2: Y aquí dice mi nuero el Cadenas que quiere escuchar un audio tuyo.
1: Ahorita le mando un audio. Ahorita le mando un audio. Mira, vamos a cerrar las leyendas con este tema. ¡Ay, papaya de Celaya! La banda Macho se llama Leña de Pirul y aquí terminan las leyendas.

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1: Las 9:02 p.m. Bienvenidos y estamos en la actualidad, señoras y señores. Salud para mis amigos, el Chapitas, el Cadenas, el otro nuero también, el Toñito, que andan en la mera limpia pública de Fortín. Saludos para todos los amigos que trabajan en la limpia pública, no nada más de Fortín, sino Córdoba, Izhuatlán, Cosco y todos los municipios que nos escuchan. Excelente nochecita, las 9:03.

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1: Pues solamente tenemos en este momento a las 9:13. ¿Cómo andamos, mi banda? ¿Qué estamos haciendo? Excelente nochecita. Dice por acá Araceli de José Azueta, Veracruz. Cachorrito, buenas noches. Por favor, póngame una canción. Algo de lo que tú quieras, ya sabes lo que me gusta, eso es Toño. Gracias, cuídate mucho y Dios te bendiga, gracias. Saludos para nuestros amigos de los chicharrones. Juquilita, saludos para ustedes. Y por acá dice, hola cachorro, te saludo con mucho gusto, tu amigo José Manuel. Oye, mi carnal. ¿Me puedes mandar, por favor, una canción de La Arrolladora? Que se llama Disponible para mí. ¡Uy, qué rola, pa! Tú al igual que José Manuel, al igual que Araceli, ¿por qué no te comunicas con nosotros? Teléfono aquí en la cabina 271-316-1249. Es muy fácil, ¿eh? Platícame qué estás haciendo, de dónde eres, cómo te llamas y qué canciones son las que te gustan escuchar a través de esta frecuencia. Por el momento yo te dejo, tengo que ir a un corte, regreso con mucha música, con mucho cotorreo. Ahí viene el dato curioso, ¿qué estamos celebrando hoy? ¿A quién o quién cumple años hoy? Así que no le cambies, soy Jonathan Torres, soy el cachorro y estoy contigo a través de esta frecuencia. No más, aquí, aquí no más, a la mejor.
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1: Las 9:27. Oigan, bandita, ¿cómo andamos? Excelente nochecita, gracias por continuar con nosotros. Nosotros aquí de buenas y de buena manera con todos ustedes, claro. La gente grita, como siempre. La gente brincando al ritmo del... Oigan, y pues hoy quiero platicarles muchas cosas hoy. ¿Qué creen? Hoy estamos celebrando algo bien bonito. Hoy estamos celebrando algo bien interesante, bien tierno, bien lindo. Y por ello voy a presentarte este pequeño símbolo. Ahí está.
2: ¿Me ladras?
1: Sí, claro, ¿cómo no le va a ladrar? Mientras tanto, déjame ponerte este fondo para poder... para poder hablar del tema de hoy... Y por supuesto, hoy en México, señoras y señores, celebramos el día... Bueno, no nada más en México, es a nivel mundial. ¡Es el Día Mundial del Perro! Así que si tienes un perrito en tu casa... Hoy celébralo. Y no vayan a empezar con sus locuras, ¿eh? Porque ya me los imagino. El baile del perrito, el baile del perrito. Exactamente, si la vecina tiene un perrito, también felicítala, ¿por qué no? Bueno, felicita al perrito, a la vecina no. Así que hoy denle muchos abrazos al perrito, denles un sobre. Pásenla bonita con sus perritos. Y pues sí, también hay que cuidarlos, ¿eh? Y recordar que tampoco está chido... pues que les demos una mala vida y que al final son como niños, ¿eh? Al final hay que tenerlos libres, que corran, que ladren. Por naturaleza son inquietos, los perritos son inquietos. Bueno, dependiendo de la raza, porque hay algunas razas de perritos que no son tan inquietos. Hay algunos otros perros que sí son muy, muy, muy, muy inquietos. Por otro lado, hoy 21 principalmente... hoy festejamos a San Lorenzo. San Lorenzo de Brindis, ¿eh? Saluditos. Saludos para San Lorenzo. ¿Qué pasas, cachorro? También a San Víctor. Oye, ¿conoces a alguien que se llame Arbogasto? O Pudenciana. Pues si los conoces, felicítalos porque ellos están cumpliendo años. Mientras tanto, tengo mensajes, dice Cachorro. Una rolita, porfa, se llama El Baile de San Juan. No recuerdo quién la toca, órale, pues ahorita te la pongo. Y si no estoy mal, el baile... de San Juan en cumbia... lo toca un grupo que se llama La Chomba. Dice, por favor... órale pues, no te preocupes, no pasa nada, no leo nada. Dice por acá, hasta mañana cachorrito, hasta mañana, descansen. No, pues si ya son las 9:30, no, hombre, ya hay que ir a dormir. No, todavía no se duerman. Mejor continúen conmigo. Mientras tanto, vamos a un corte comercial, yo regreso en breve. Estás en el Night Show con el cachorro.
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1: Continuamos con ustedes las 9:54. ¿Qué dice por acá? Buenas noches, saludos a mi hija María del Carmen Morales Lara, que los escucha en Tres Valles con su esposo y mi nietecita Jade. Saludos con la canción de He Llegado a un Límite. Ok, ¿con quién se la ponemos? ¿Con Nelson o con Chica Palá? Ustedes díganme. A ver, vámonos con esta versión, a mí me gusta. Ojalá y la disfruten. Excelente noche para ustedes.

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1: Continuamos, son las 10 de la noche con 8 minutos. Y continuamos por acá de ese lado, Zenón. Zenón Morales. Oye, qué chulada de posta. De postales nos está mandando. Desde Monterrey, qué bonito se ve el cielo por allá. Dice por acá, gracias, cachorro. Te sigo escuchando y que sueñes con la chica misteriosa. No, hombre, ¿qué pasó? Dice, estuvo muy buena esa rola con Chicapalá, vientos. Amigo, buenas noches, estoy llamando, estoy ocupado. Bueno, quiero una canción, quiero que la de mi peor fracaso con el Buki para Miguel, el quesito, Colonia Fraternidad. Saludos, mi quesito. ¿Qué dice la Lick Patty? Buenas, buenas, ¿cómo está Lick? Adelante.
2: Hola Jonathan, buenas noches. Perdón, anoche ya no te pude contestar, la verdad que algo bien cansada y
1: no,
2: aparte.
1: No se preocupe.
2: Del golpe que me llevé, me duele mucho el cuerpo.
1: Sí, le entiendo, le entiendo.
2: Traigo y poco a poco.
1: Qué bueno.
2: Oye, manito, ¿puedes regalarme por favor una romanticona ya así para dormir? Virgen de Medianoche de los Joao. Que pases bonita noche, te quiero mucho y que Dios te bendiga. Y hoy justamente hace un año fui a la estación de La Mejor a conocer a Daf y a los Chifli.
1: ¿En serio?
2: Ahorita te comparto la fotito.
1: Sí, ya la vi, ya la
2: Pasa
1: vi.
2: Pasa buena noche, manito. Te quiero mucho.
1: Ahora pues, a ver cuándo viene a conocernos a nosotros. Dice por acá, un favorzote, ¿me puedes complacer con la canción de los Jairas Buscándote? Te escucho en Orizaba, soy Sandra Luz. Ahora pues, los Jairas con Buscándote. Ahorita te la pongo. Mientras tanto, las 10 con 10, la hora de la coincidencia. Vámonos con música, te dejo con Virgen de Medianoche.

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1: Oigan, excelente noche para todos. 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
1: De la noche con 40 minutos. Hola, hola, ¿quién anda de este lado? Adelante.
2: Cachorro, cachorro, ponme una rata, ponme una rolita.
1: ¿Cuál?
2: La del mono de alambre, la del mono de alambre. Porfa, okay. Cachorro. Y le envío saludos a mi suegro hasta Tapalpa.
1: ¡Tapalpa!
2: Se reporta su yerno Julio.
1: Eso.
2: Ahí andamos laborando.
1: Perfecto, hermano. Vámonos. Ahorita te pongo el mono de alambre. Oye, no dice cosas feas. Porque si no me van a regañar, hermano. Adelante, chapita.
3: Cachorro, cachorro, te avisamos que ya hemos finalizado la ruta.
1: Eso, mi rey.
3: Y aquí, mi nuero, el cadena sigue esperando tu audio.
1: Neta.
3: Igual aquí. Mi nuero, el Toñito, anda con su cacho de celular que no lo termina de conocer.
1: ¡Hora!
3: Y quiere una canción aquí, mi nuero, el de Par de Anillos.
1: ¡Hora, pues! Dile que le cambie el teléfono. Yo le echo cambio de teléfono. Yo traigo un cacahuatito de esos viejitos. Me dicen el vivo. Dice que quiere Par de Anillos. Oigan, ¿quiénes celebró a su perrito hoy, que es Día Internacional del Perro?
4: A mí no me va a matar.
1: ¿Cómo festejarías el Día del Perro, eh? ¿Cómo lo harías?
4: Ay, mamacita, yo lo voy a...
1: Platícamelo, dímelo todo. Mientras tanto, vámonos con música. Te dejo con esto de los Jairas. Es para ti, mi queridísima. Sí, claro.
4: 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Pum, pum, mami, mami.
1: Sandra Luz, esto es para ti, hermosa. Disfrútalo, báilalo, gózalo.

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1: Las 11 de la noche con 16 minutos, martes 21 de julio, señores.

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1: Oigan, saluditos hasta Lyndon, Wisconsin.
2: Es ese amor que...
1: Para el buen Pedro que nos solicita este tema, Solo Tú en mi Corazón.

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2: Las 11 de la noche con 24 minutos. Excelente nochecita. Oye, ¿quieres comunicarte con nosotros? Aún estamos aquí, 271-316-1249.

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1: Ok, por aquí andamos aún, señoras y señores. ¿Qué tal, cachorrito, cachorrón? Ah, no, perdón, ¿qué tal, carnalito, cachorro? Saludos, ponme algo de Grupo Firme, gracias, aquí estamos pendientes. Saludos para el buen Orión. Dice, buenas noches, ¿me puedes complacer con Luna? Mami, por favor, siempre te escucho, va que va, ahorita te la pongo.
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1: ¿Luna con quién, mano? Porque está la versión nueva, está la versión con Ana Gabriel.
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1: Está la versión viejita con el Saúl el Jaguar.
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1: La que tú me pidas, yo te la pongo ahorita, ¿eh?
2: Hombre, lo van a corretear, como una bruja lo tendrá que castigar. Pum, pum, mami, mami, no me va.
1: La que sea de Grupo Firme, mano.
2: Pum,

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1: Ahora acá los mensajes.

Si es esa, en cortito mándame un puntito. Si no, porque es que hay hartas lunas. Bueno, mientras tanto te dejo esta. Y si no es, ahorita te ponemos la otra luna. Te dejo con el tema. Dice, si es esa, Saúl el Jaguar con Gerardo, hombre.

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0: Vámonos a un corte comercial y regresamos. Estamos en la mejor, ya casi se va el cachorro.
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1: Oigan, pues aquí tenemos más mensajes antes de irme. Muchísimas gracias por acá a la terminación 6947. Al buen Orión. A nuestro buen y queridísimo amigo allá en Lindon, Wisconsin, que nos está escuchando. El buen Peter. Y saludos para Maggie. Saluditos, Maggie, ¿eh? Que mañana es tu cumple, Maggie. ¿Qué vamos?
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1: ¿Qué onda, Capitán Cachorro? ¡Qué rollo, papi! La verdad, no soy muy aficionado a las bandas, pero sí están bien buenas una que otra. Ponte la de Casitas de la MS. Si alcanzo, claro que sí. Ya quiero dormir, porque hoy hay que... Hay peso. Pásala muy bien, claro. Oye, esa rola de la casita está bien chida. A mí, la neta, sí me gusta. De la banda MS. Habla de unas cosas que pa' qué te cuento, mano. Yo creo que muchos... Si no es que todos los que escuchamos esta rola nos identificamos, hay alguna parte de ella que nos llega, pero si hasta el mero tuétano. Señoras y señores, con esto me despido. Muchísimas gracias, bendiciones. ¿A poco no la puse, mi queridísimo quesito? Me da tiempo, mano, me da tiempo. Ahorita te la pongo. ¿Está?

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1: Son las 12 con 33 minutos. 18 grados centígrados. 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
1: ¿Cómo están? Soy Claudia Mejía. Un nuevo episodio de Ya Oíste. En esta ocasión vamos a hablar de demencias y viene a mi cabeza cuando mi mamá de repente se le olvida algo de a qué vine, ya me va a dar el ice. Pero realmente pues es algo que decimos, ¿no? Comúnmente, y no sabemos si en realidad sea un factor para que nos dé algún tipo de demencia, ¿no? Y nada más lo decimos al aire, pero pues puede ser que sea más complejo que eso, ¿no? Entonces hoy tenemos a la doctora Cecilia Acosta, ella es neuróloga.
5: Hola Claudia, muy bien, muchas gracias por la invitación. Fíjate que es algo muy cotidiano, ¿no? Todos cuando tenemos esta tendencia a olvidar algo, siempre estamos pensando en una enfermedad como el Alzheimer. Uh-huh. Y resulta que nosotros que nos dedicamos a esto, que somos neurólogos y cotidianamente evaluamos pacientes, pues es un tema muy común, pero poco valorado por las personas, porque pensamos que es algo natural y normal olvidar cosas en algún momento determinado.
1: Cuando vamos al refri decimos, ay, ¿ya que vine?
5: Sí, fíjate que también hay un tip. Hay un tip. Cuando yo voy al refri y voy a una cosa y no recuerdo, y me regreso y después me acuerdo, ahí diríamos que es algo natural, es algo normal. Cuando no me vuelvo a acordar, ahí tenemos un foco rojo prendido.
1: Red flag de aguas, ¿no?
5: Hay que evaluar esta parte. Y tal vez la principal sospecha no solo el olvido como tal, sino el impacto que tiene en nuestra vida diaria. ¿Cuántas veces me sucede? ¿Cuántas veces dejé de hacer una cosa porque lo olvidé? Y no es la primera vez, me está sucediendo cotidianamente, recurrentemente.
1: También es algo degenerativo, ¿no? Es como cuando decimos, ya estoy grande, ya se me están olvidando las cosas.
5: Fíjate que tocas un tema muy importante, la edad. Un tiempo, no hace mucho tiempo, todavía se utilizaban términos como la demencia senil. Y entonces se le atribuía al proceso de envejecimiento exclusivamente la pérdida de memoria. Y ahora sabemos que esos términos ya son obsoletos, no se utilizan. Y que puede haber personas que no tan seniles que puedan presentar síntomas relacionados con un deterioro cognitivo. De hecho, el término de demencia sigue siendo un término fuerte. Ha cambiado su nomenclatura en la actualidad. Hablamos de deterioro cognitivo. Y el deterioro cognitivo se puede presentar a cualquier edad. No necesariamente tendríamos que ser seniles, pero no todas las demencias son enfermedad de Alzheimer. Existen algunos tipos particulares, las podríamos dividir en aquellas enfermedades que irremediablemente progresan y que tienen un carácter degenerativo. Y habrá algunos deterioros cognitivos que son secundarios, por ejemplo, un trastorno tiroideo. Okay. Obviamente lo más impactante son aquellas enfermedades en donde irremediablemente el paciente va perdiendo no solo su capacidad de memoria, su capacidad de lenguaje, la capacidad de reconocer personas, la capacidad de autocuidado. Y entonces ese tipo de enfermedades son realmente devastadoras porque van progresando y afectando no solo al que padece el problema, sino al entorno.
1: ¿Cómo llegamos a eso? O sea, ¿en algún momento todos podemos tener cierto tipo de deterioro?
5: Sí.
1: Ya en la adultez, en la vejez.
5: Sí.
1: ¿O cómo llegan las personas? ¿O es genético? ¿Cómo es?
5: Okay. Todos, por tener un cerebro, tenemos susceptibilidad. Tenemos un riesgo al nacer de poder tener cualquier enfermedad del sistema nervioso central, porque tenemos el órgano principal que es el cerebro. Pero si yo tengo un familiar directo con algún padecimiento, como este tipo de enfermedades degenerativas que van progresando con el tiempo, pues mi riesgo se incrementa. Pero si yo, aparte de tener este riesgo genético por tener un familiar directo enfermo, pero aparte yo soy diabético, hipertenso, tengo problemas con mi peso, tengo problemas auditivos si no escucho bien, o tengo malos hábitos, no hago dieta, no hago ejercicio. De hecho, en la actualidad sabemos, y eso ya está más que estudiado, El 56% de los pacientes que tienen alguna demencia degenerativa tipo Alzheimer, por ejemplo, el 56% puede ser prevenible.
1: ¿Cómo es vivir con demencia?
5: Imagina que una persona no sepa dónde vive, quién es, en dónde está, que olvide quién es su esposo, sus hijos, y que aparte no pueda tener una posibilidad de sobrevivir y que dependa de terceros para eso. No son capaces de bañarse porque olvidan cómo bañarse, olvidan cómo ponerse la ropa, se llaman apraxias, olvidan todo este acto motor de ponerte una camiseta, un pantalón, cómo ir al baño. Y todas estas cuestiones van a generar una dependencia de terceros, y que el que cuida pues va a tener que hacer todas esas actividades para poder mejorar la calidad de vida de los pacientes. La invitación es que nos volteemos a ver y identifiquemos, ¿no? Y a veces mucha gente se asusta, porque he tenido pacientes que dicen: doctora, se me olvidan las cosas. Y a veces puede suceder que estén deprimidos, que no duerman bien, que tengan ansiedad, y la ansiedad provoca problemas de concentración. Entonces los tranquilizamos, los evaluamos y concluimos. Pero en algunos casos, pues obviamente no son conscientes de lo que sucede, y en la mayoría nosotros podríamos decir: me está fallando esto, voy a hacerme evaluar, porque aparte pues tengo malos hábitos, y a veces el que nos corrijan esos malos hábitos cuesta mucho trabajo, y a veces haciendo eso es suficiente pues para poder, digamos que retomar nuestra vida normal sin que estemos en peligro de desarrollar algún tipo de demencia.
1: Como profesional de la salud, ¿qué les dirías a las familias que están enfrentando esto?
5: Fíjate que sí es un tema muy difícil. Primero es la cuestión de la aceptación. Generalmente el familiar es el más renuente a pensar que algo está pasando, y hay una especie de negación inicial. ¿Qué se tiene que hacer? Bueno, el cuidador tiene que entender qué es lo principal: dormir bien, comer bien, para que pueda sentirse fuerte para cuidar a una persona que requiere el cuidado como el de un niño. ¿Qué decirle a un cuidador? Primero, que la enfermedad es crónica y progresiva, y que irremediablemente va a tener esta progresión, y conforme pasan las etapas de evolución va a haber un mayor impacto en la dependencia de terceros para sobrevivir, y por lo tanto que el paciente tiene que irse programando y dosificando, y que tiene que generar una red de apoyo. A veces es la misma familia la red de apoyo. Hacer fuerte al cuidador, darle la información para que cuando suceda alguna complicación puedan resolver inmediatamente.
1: Aunque, por ejemplo, la familia lo sepa, siempre hay contextos complicados, ¿no?
5: Sí.
1: Entonces no es como que, así ya lo sé, voy a ayudar, voy a ver, nos vamos a organizar. No siempre pasa.
5: Fíjate que yo lo que hago es reunir a la mayoría de las personas que pudieran estar en contacto directo para decirles: ustedes, estamos en un barco y vamos a remar siempre para el mismo lado. Porque no sé si te ha pasado, Claudia, que hay personas que tienen diferentes formas de pensar.
1: Sí.
5: Y entonces dicen: no, es que yo creo que mejor no le des medicamento porque eso creo que no. Y yo, me da miedo que le des esto porque fulanita le dio tal. Entonces hay una serie de opiniones que lo único que pasa es que todo el mundo se confunda. Y por eso nosotros tenemos que estar ahí como llevando la batuta. Esto se hace, cuiden esto, trabajen en eso. Doctor, es que tengo miedo porque este medicamento leí tal cosa. No tengas temor, vamos a trabajarlo, vamos a hacerlo. Y si todos remamos por el mismo rumbo, entonces no va a haber esta familia fragmentada, fracturada, porque todos tienen opiniones diferentes. Y el único que pierde es el paciente. En la actualidad, los servicios de salud en el ISSSTE se han abierto para que el paciente, independientemente del lugar donde vive, si él tiene una necesidad por un trastorno de memoria, pueda acudir en el servicio de neurología donde esté disponible, independientemente de la zona. Esto del programa de salud mental es maravilloso.
1: El correo es saludmental@iste.gob.mx. Doctora Cecilia, muchísimas gracias. Fue muy tranquilizadora, yo creo que para varias personas que nos están escuchando.
5: Sí, Claudia, yo te agradezco mucho que toques estos temas, porque son de tanta relevancia y tanta importancia que yo aprecio mucho.
1: Muchísimas gracias, doctora.
5: Gracias a ti, Claudia. Saludos a tu audiencia.
1: Gracias. Ella es la doctora Cecilia Acosta. Yo soy Claudia Mejía. Nos vemos en un siguiente episodio. Bye.
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0: Es la 1:17.
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1: Es la 1:32. 18 grados centígrados.

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Son las 2:02.

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0: Son las 3 con 2 minutos. 17 grados centígrados.

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1: Son las 3 con 30 minutos. 17 grados centígrados.

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Son las 4 con 2 minutos. 17 grados centígrados.

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1: Son las 4:33. 17 grados centígrados. 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
0: Son las 5 con 2 minutos. 17 grados centígrados. 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
4: Son las 5 con 31 minutos. 16 grados centígrados. 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
2: ¡Que le pasa a Lupita!

Ya son las 6:09. Buenos días, alegría. Aquí te saluda tu amiga la Barbie Salazar. Y recuerda que te acompaño hasta las 12:00. Así que repórtate conmigo, ya te sabes cómo está la dinámica. Esta primera hora es para despertar, para mover el cuerpo, para que te la pases sabroso, claro que sí. A través de la mejor 92.1, así que repórtate al mero mero whatsappero. 271-316-1249 es el número al que me tienes que escribir para pedirme una rolita. ¿Qué quieres escuchar el día de hoy? Aquí te voy a leer. Por aquí ya se anda reportando la raza desde las 4:59 de la mañana y me dicen: saludos a los viajeros de Cora con rumbo a Tuxtepec con la canción Volveré de Capaz. Claro que sí. Ahorita te pongo tu rolita, cómo no, por supuesto. Que tengan buen viaje, chicos. Espero que se la pasen a gustillo. Se ve que va a ser un calor el día de hoy, pero yo espero que te la pases rico y sabroso y que andes aquí calentando la garganta y moviendo el cuerpo con la música de la mejor 92.1. Por aquí me dicen: buen día, saludos para todos los de Álvaro Obregón Libres Puebla. ¿Podría poner la melodía de La Tramposa de los Socios del Ritmo o también la de Coctelito de Junior Clan, por favor? Agradezco su atención y yo agradezco que estén conectados conmigo aquí a través del mero mero whatsappero y que estén escuchando la mejor como todos los días, que estos preciosos siempre se reportan, por supuesto. Y pues yo les agradezco mucho, espero que pasen un delicioso miércoles, ya andamos a mitad de semana. Al ratillo ya te la sabes, yo te veo con el Morning Show y toda la cosa dinámica, clara que sí, miércoles de tri, miércoles de la tabla del tres, miércoles de tripita, miércoles de tres, miércoles de qué más, de tercia, de lo que tú quieras decirme, pero al rato yo te voy a contar cómo está esa dinámica, así es, así que quédate conmigo y sigue pidiendo buena música a través del WhatsApp, pero vámonos con Capaz de la Sierra, esto que se titula Volveré, a través de la mejor 92.1, aquí nomás.

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3: Son las 6:20. 20 grados centígrados.

16:12:49 en esta deliciosa mañana de miércoles. Yo te voy a acompañar hasta las 12. Así que antes de que nos gane el Noti, ven a pedirme tu canción aquí a través del mero WhatsApp. Pero mientras te dejo con los Askis, vienes y te vas aquí nomás.

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1: Son las 6:31. 20 grados centígrados. 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

Me dicen de este lado, Barbie hermosa, buenos días, saludos para la flota de CFE de Tierra Blanca, el Jerry con la rola Palomo Dime, que es la que estamos escuchando aquí nomás.

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1: Son las 6:46. 20 grados centígrados. 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

Mi Ingrid, preciosa, gracias. Y una de los bookies dice, este adiós, gracias. Claro que sí, ahorita te la pongo, ¿cómo no? Excelente día, amigo. Por aquí me dicen, vamos a ver, dice, buen día nuevamente. Reciba mis molestias, pero de ser posible, me puedo poner la melodía de Lero Lero de Superlamas, gracias. Pero no es ninguna molestia, precioso. Gracias a ustedes por comunicarse aquí con nosotros a través de La Mejor 92.1. Si nos da tiempo, yo les pongo sus rolitas, pero yo estoy segura que nos va a alcanzar como para unas dos, yo creo. Pero tú no te preocupes que al ratito a las 9 de la mañana yo te veo en el Morning Show y por supuesto que te complazco con la mejor música a través de La Mejor 92.1. De este lado me dicen también, hola hermosa, ¿nos podrías complacer con la rola de el aguacatero de Los Ángeles Azules? Dice que tengas una linda mañana. Un abrazo, gracias. Excelente día para ustedes también. Por aquí me dicen, buenos días Barbie, ¿podrías poner cualquier canción del Pulpo y sus teclados? Hoy es cumpleaños de mi esposa Claudia y le mando felicitaciones, besos y abrazos, gracias. Claro que sí, le mandamos un besazo a mi amiga Claudia, cómo no. Espero que esté pasando un excelente día de miércoles y de cumpleaños. Espero que te llenen de muchos regalos, Claudia, pastel delicioso y estés rodeada de toda tu familia y tus seres queridos, cómo no. Vámonos con esto de José José, buenos días amores, lo que vas a escuchar aquí nomás.

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0: Y como todos los días, de lunes a viernes, de las 7 de la mañana a las 9 de la mañana, lo invito para que se quede con nosotros en AM Noticias de las Altas Montañas. Estamos dando inicio a la emisión de este miércoles 22 de julio del 2026. Acompáñenos, son 2 horas de información que le estaré presentando, las noticias locales, regionales, estatales, internacionales y también deportes, espectáculos, sin faltar el clima y la información policíaca. Mucho más con nosotros en este su espacio de AM Noticias de las Altas Montañas. Muy buenos días a quienes ya nos sintonizan a través de las frecuencias de EXA en el 91.3, en La Mejor, en vivo y en directo en el 92.1 y en Globo en el 102.1 de su radio, en donde quiera que usted en este momento, cuando son las 7:02, está sintonizando cualquiera de estas frecuencias, le doy la bienvenida. Yo soy Daniela García Guerrero y de esta manera comenzamos con la información, la más importante, que esta mañana de miércoles, ya mitad de semana, circula en los principales diarios que hoy precisamente hablan sobre temas relevantes. En la sección, las 8 columnas a continuación. Y damos inicio con periódico Reforma. Vuelve Trump con el garrote. Periódico El Universal, el gran diario de México, hoy viernes, miércoles ya, 22 de julio, le menciono que Fiscalía investiga a más empresas ligadas a Ingemar. Periódico Excelsior, el periódico de la vida nacional. Ante anomalías, la UNAM va a revisar examen virtual. Periódico Milenio, en primera plana. No hay forma de que Zambada pague a Estados Unidos esa fortuna, señalan sus abogados. Mientras tanto, La Jornada, retoman Estados Unidos y México diálogo comercial bajo la sombra de más aranceles. El Financiero, economía mexicana apunta a un crecimiento del 1.7% para el mes próximo. El Economista, la oficina del representante comercial de los Estados Unidos se pronuncia por fortalecer las reglas de origen en la revisión del T-MEC. El Sol de México, hoy miércoles, en primera plana. Trump recrudece su ofensiva arancelaria. La Crónica, destapan red para estafar con venta de plazas falsas en el DIF. Periódico La Razón, otro de los principales diarios que circulan a nivel nacional. Morena jala rienda a sus adelantados. Les aclara que aún no hay nominados. El Heraldo de México, invierten 181 mil millones de pesos para los hospitales. 24 horas, el diario Sin Límites. Peleará México parte del botín del Mayo. Reporte Índigo, la sombra de la tortura. Esta mañana de miércoles, el diario Contrarréplica destaca que Claudia Sheinbaum Pardo descarta que Estados Unidos imponga más aranceles. Y el Independiente también habla sobre el tema de Rocha Moya. Negocia Rocha con Estados Unidos. Son las 7 de la mañana con 4 minutos en AM Noticias de las Altas Montañas. Y después de conocer las publicaciones, las principales planas de los periódicos esta mañana de miércoles y las noticias más relevantes que circulan en nuestro país, la mayoría también de los periódicos esta mañana coinciden en relación a las declaraciones de la presidenta Claudia Sheinbaum Pardo en relación a la famosísima fortuna de El Mayo Zambada y estos recursos, este dinero de procedencia ilícita, hay que mencionarlo, que están disputando tanto Estados Unidos como México. Sobre este tema, la presidenta Claudia Sheinbaum informó, escuche usted, que va a consultar con la Fiscalía General de la República, evidentemente la de nuestro país, sobre las acciones que se van a tomar respecto a los recursos financieros del narcotraficante, esto tras la resolución en Estados Unidos. Asimismo, la mandataria federal señaló que corresponderá a la Fiscalía determinar si sostendrá una reunión con autoridades de aquel país para abordar los famosos y polémicos detalles de su captura.
1: ¿Buscar a México parte del dinero decomisado para
2: resarcir el daño? Vamos a ver con la fiscalía. Normalmente se hace. No quiere decir que lo hayan decomisado. Quiere decir que fue una... Es parte de la resolución que se está planteando. Entonces, la fiscalía normalmente participa en estos casos y ya le pediríamos a la fiscal que informara.
1: Ya que está sentenciado, ¿su gobierno podría buscar una entrevista con este narcotraficante para explicar, para que él les explique de primera mano qué fue lo que pasó, cómo es que llegó hasta Estados Unidos y saber pues de propia mano lo que sucedió?
2: Pues la fiscalía en el marco de sus... No es el gobierno, es la fiscalía que tiene ya la investigación, y si considera conveniente una entrevista, pues lo establecerá, pero son de...
0: Y es que estamos hablando nada más y nada menos de 15,000 millones de dólares, lo que la Fiscalía de los Estados Unidos solicitó confiscar precisamente a El Mayo Zambada. El gobierno de nuestro país, como escuchamos, anuncia que va a evaluar a través de la Fiscalía General de la República las vías legales para solicitar parte de estos recursos, y se ha mencionado que serían destinados a algunos programas sociales. Mientras tanto, la cantidad histórica fue planteada por el Departamento de Justicia estadounidense tras el acuerdo de culpabilidad del cofundador del cártel de Sinaloa. Expertos analistas señalan que el proceso para que México reciba parte de este decomiso depende de algunos mecanismos de cooperación bilateral. Lo cierto es que ahí, bueno, se está pugnando en este tema más de 15,000 millones de dólares, los que prácticamente se están peleando Estados Unidos y México, que corresponden a esta fortuna de procedencia ilícita de Ismael El Mayo Zambada. Seguimos con información en AM Noticias de las Altas Montañas. Son las 7:07 a.m. y le recuerdo ya en este momento que está habilitada la línea telefónica 271-259-0091. Ya está más que lista para recibir sus mensajes a través de la denuncia ciudadana. Este espacio que tenemos en AM Noticias de las Altas Montañas para que usted, amable audiencia, pueda tener el contacto directo con nosotros, pero sobre todo un espacio de expresión. Y siguiendo precisamente esta mañana, lo invito para que juntos escuchemos lo más importante, lo que le estaré presentando en cuanto a las noticias durante las próximas 2 horas en el avance informativo.
3: Miércoles 22 de julio de 2026, y este es el avance de la información que le estaremos presentando en AM Noticias de las Altas Montañas. Asociación Mexicana de Profesionales Inmobiliarios en Veracruz mantiene expectativas de crecimiento para segundo semestre de este año. Aumento de casos de gusano barrenador enciende alertas en animalistas de Veracruz. En Córdoba, ciudadanos reportan apagones constantes en diversos puntos de la ciudad. En La Perla, plagas y enfermedades colapsan producción de Alcatraz. Instituto Nacional Electoral inicia monitoreo de medios para detectar posibles actos anticipados. Ante alertamiento por contaminación en lechugas, restauranteros de Orizaba se mantienen a las expectativas y toman medidas de prevención. Congreso del Estado rechaza plan de desarrollo municipal de Yanga, no cumple lineamientos. Prestadores de servicios prevén aumento de hasta el 6.5% en contratación de viajes por periodo vacacional. Con bloqueos, habitantes de Atoyac exigen que autoridades actúen contra contaminación del río por parte de detectar al cólera Zapopan. En Orizaba, padres de familia podrán gastar hasta 2,000 pesos en compra de útiles escolares.
0: Esto y más información le estaré presentando en el transcurso de las próximas 2 horas en AM Noticias de las Altas Montañas. Le recuerdo que la información policiaca con Rodrigo Trujillo, también el tema, la información del clima con el maestro Isidro Cano Luna y mucho más con nosotros durante esta información, esta emisión de AM Noticias. Lo más destacado del ámbito mundial en las breves internacionales.
4: Esta es la información más destacada ocurrida alrededor del mundo. Trump impone un arancel del 50% a Canadá. El presidente Donald Trump anunció un arancel del 50% a las importaciones procedentes de Canadá, uno de los gravámenes más altos que entrará en vigor desde que la Corte Suprema anuló a principios de este año sus aranceles más amplios. El gobierno presentó la medida como una respuesta a lo que considera las históricas barreras comerciales de Canadá. Tormenta tropical Berta se fortalece y amenaza a Estados Unidos. La tormenta tropical Berta, la segunda en la temporada atlántica, se fortaleció y amenaza a estados del sureste de los Estados Unidos. Desde Florida hasta Luisiana, con vientos sostenidos de hasta 100 kilómetros por hora, informó el Centro Nacional de Huracanes, quien también señaló que la temporada de huracanes será hasta el 30 de noviembre y se prevé por debajo de lo normal. Buque ruso realiza un ejercicio de fuego real frente al Reino Unido. Un buque de la Armada Rusa realizó este lunes un inusual ejercicio con armas de fuego real frente a la costa británica, informó el Ministerio de Defensa del Reino Unido. El incidente ocurrió mientras Andy Burnham asumía el cargo de primer ministro y en medio del aumento de la actividad naval rusa cerca de la costa del Reino Unido en los últimos meses. Prepara Unión Europea multa de $1,000 millones a Google. Diversas fuentes aseguran que la Comisión Europea anunció el próximo jueves una multa de $1,000 millones al gigante tecnológico Google por un presunto abuso de posición dominante en el mercado y que está regulada por la Ley de Mercados Digitales. Hasta el momento, la empresa no se ha manifestado. Encuentran en el mar de Puerto Rico un avión de Pan Am accidentado hace 74 años. Los restos de un avión de la extinta aerolínea Pan Am, que se estrelló el 11 de abril de 1952 en aguas del norte de Puerto Rico y que cobró la vida de 52 personas, fueron encontrados por un equipo de búsqueda de aviación que colaboraba con el canal televisivo Discovery Channel.
0: Ya son las 7:13, vamos a ir a la pausa comercial, quédese con nosotros al volver la información nacional y estatal.
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6: Son las 7:14. 21 grados centígrados.

Continuamos en AM Noticias, 7 de la mañana con 15 minutos. Es momento de conocer lo más destacado del país a través de las breves nacionales. Es Liz Gómez.

Esta es la información más relevante acontecida en territorio nacional en las últimas horas. Fiscalía General de la República revisará si México puede reclamar fortuna de El Mayo, Sheinbaum. La presidenta Claudia Sheinbaum confirmó que México buscará pedir parte de los 15 mil millones de dólares que el gobierno de Estados Unidos planea confiscar a Ismael El Mayo Zambada como parte de su condena por conspiración para traficar drogas y por dirigir una empresa criminal. Acabó el Mundial 2026, pero siguen inconclusas obras prometidas por la Ciudad de México. 8 años después de que la FIFA designara a México como uno de los 3 países anfitriones del Mundial 2026, y con el torneo ya concluido, tras el triunfo de España sobre Argentina, varias de las obras anunciadas para recibir la Copa del Mundo permanecen inconclusas en la Ciudad de México. Aseguran embarcación con 1.5 toneladas de cocaína en Chiapas. Gracias a un vuelo de patrullaje marítimo, personal naval logró la detención de 5 personas que pretendían ingresar a México en una lancha fuera de borda con 51 bultos con un peso aproximado de 1.530 kilos de cocaína al suroeste de Puerto Chiapas. Mujer se hacía pasar por otra persona para vender autos robados en Querétaro. La Fiscalía General del Estado de Querétaro obtuvo una sentencia condenatoria contra Joana N., quien fue sentenciada a 20 años de prisión por los delitos de fraude específico y fraude genérico, luego de acreditarse que utilizó identidades falsas para vender vehículos con reporte de robo y documentación apócrifa en la entidad. Arranca tercera ronda de negociaciones bilaterales México-Estados Unidos sobre el T-MEC. Funcionarios de México y Estados Unidos iniciaron este martes la tercera ronda de negociaciones sobre la revisión del Tratado de Libre Comercio entre ambas naciones y Canadá, T-MEC. El secretario de Economía, Marcelo Ebrard, dio la bienvenida esta mañana en las instalaciones de la dependencia a una delegación de la Oficina del Representante Comercial de Estados Unidos que visita México. Para M Noticias, Liz Gómez.

0: Y es momento de conocer lo más importante que se ha generado en el estado de Veracruz. Hoy miércoles ya 22 de julio, pero antes le recuerdo el 271-259-0091, la denuncia ciudadana en este espacio. Y también estamos transmitiendo completamente en vivo y en directo en Facebook a través de AM Noticias Digital de las Altas Montañas. Lo invito para que se conecte, comparta, reaccione y también nos envíe algunos mensajes a través de esta plataforma. El perfil oficial de Facebook de AM Noticias Digital de las Altas Montañas. Los integrantes de la Asociación Mexicana de Profesionales Inmobiliarios en la entidad mantienen expectativas positivas en cuanto al crecimiento para este sector, relacionado obviamente con ya el segundo semestre del 2026.
1: La presidenta de la Asociación Mexicana de Profesionales Inmobiliarios en Veracruz, Blanca Juárez Hinorosa, afirmó que el mercado inmobiliario del estado mantiene expectativas de crecimiento, impulsado por la confianza de inversionistas y el interés por desarrollar nuevos proyectos de vivienda, comercio y servicios.
2: Un crecimiento más fuerte por la construcción del puente que ya anunciaron, ¿no? Y esto va definitivamente a detonar positivamente. Por supuesto, se abren más posibilidades de inversión y de crecimiento, ¿no? Esto es un buen detonante y esto es una...
1: Finalmente, Juárez Hinorosa sostuvo que las expectativas para el sector inmobiliario son positivas, pues el creciente interés por invertir en Veracruz refleja la confianza que existe en el potencial económico y de desarrollo de la entidad.
0: En AM Noticias continuamos, son las 7:19 y siguiendo precisamente con la información estatal, le menciono que el gobierno de Veracruz prepara una estrategia para incrementar la recaudación del impuesto predial en los 212 municipios de la entidad. Luego de que autoridades estatales sostuvieron una reunión con la Secretaría de Hacienda y Crédito Público para conocer el desempeño de cada ayuntamiento en esta materia, pues se está analizando, en este caso, aumentar el impuesto predial a todos los ayuntamientos, los 212. Lo anterior fue dado a conocer por Miguel Santiago Reyes Hernández, titular de la Cefiplan, quien explicó que el encuentro permitirá, en este caso, conocer la posición que ocupa Veracruz a nivel nacional en recaudación del predial. Además, identificar áreas de oportunidad y definir acciones para fortalecer los ingresos propios de los municipios. También señaló que por instrucciones de la gobernadora en Veracruz, una vez concluida este tipo de reuniones, se estará trabajando nuevamente con los ayuntamientos para implementar un plan que permita elevar la recaudación. El predial es el principal ingreso, en este caso, de los ayuntamientos y constituye una de las principales fuentes de ingresos propios de los municipios. Los recursos obtenidos se destinan, en la mayoría de los casos, al financiamiento de servicios públicos como alumbrado, recolección, basura, y precisamente ante la necesidad de recursos que enfrentan la mayoría de los ayuntamientos es que se busca esta estrategia, el mejorar el tema del predial, la recaudación, sin impactar los bolsillos de los ciudadanos, pero también el llamado a los ayuntamientos a través de Hacienda Federal para que se establezca o se diseñe un plan para incrementar la recaudación en los municipios, pero además haya una mayor transparencia en la aplicación de los mismos. 7:21, y el aumento de casos de gusano barrenador enciende la alerta sanitaria, específicamente en los animalistas del estado.
1: Integrantes de la Asociación Civil Protégeme han externado su preocupación ante el aumento en casos de gusano barrenador en mascotas, especialmente en las zonas de Jalapa, Veracruz, Boca del Río y Medellín de Bravo. La presidenta de la asociación, Guadalupe Delgado Martínez, comentó que durante este último mes los casos se han incrementado considerablemente, la mayoría de ellos en perros en situación de calle. No obstante, llamó a la ciudadanía a revisar a sus mascotas, en especial si presentan heridas.
3: Nosotros tuvimos un caso, lo atendimos en Medellín de Bravo, lamentablemente el perrito no lo logró, falleció. El tema es que los perritos de la calle, pues son muy común que tengan peleas o que la gente los lastime, entonces el gusano barrenador aprovecha una herida expuesta para ahí depositar sus larvas, ¿no? Pero no nada más yo, el gusano barrenador está presente aquí en el puerto, lo que es Boca del Río, y también en Medellín y en Jalapa hay también un montón de casos, pero sí se presentan más que nada en perros de la calle.
1: recordó que la mosca responsable de esta enfermedad aprovecha las heridas abiertas para depositar sus larvas. Una vez adentro, se comienza a alimentar de la carne, dejando lesiones graves. En este sentido, la presidenta de la asociación exhortó a los dueños de mascotas a supervisarlas constantemente y acudir al veterinario en caso de detectar lesiones sospechosas.
3: Fíjate que no recuerdo bien el caso, pero sí sé que ya hubo uno en Boca de Río, en la colonia El Manantial. Fue un perro que atendió a una compañera mía protectora. No lo subió a redes porque a veces, muchas veces, cuando vemos que pues no lo van a lograr ya, para que subimos las redes, pero ella me comentó que tuvo un perro con gusano barrenador allá en la colonia. ¡Ay, madre! Que yo sepa, es este, el cuando yo subí mi caso, se me reportaron otros dos en Veracruz y ese de Boca del Río.
1: Asimismo, Guadalupe Delgado exhortó a la ciudadanía que adopten mascotas en lugar de comprarlas. También destacó la necesidad de esterilizarlas para evitar que se dé una sobrepoblación que derive en abandono y maltrato animal.
0: 271-259-0091, la denuncia ciudadana en AM Noticias de las Altas Montañas. Agradecer a quienes nos escuchan en el municipio de Ixtaxoquitlán, al igual que en Nogales y Ciudad Mendoza. Hasta allá también llegan las frecuencias de radiocomunicaciones de las Altas Montañas. Son las 7:24 a.m. y le informo que la creciente preocupación por los efectos en las redes sociales, en la salud mental, el desarrollo cognitivo y la seguridad de niñas, niños y adolescentes ha llevado a varios gobiernos a endurecer su regulación sobre el acceso de menores a plataformas como TikTok, Instagram, Facebook y también otras redes sociales. El movimiento comenzó con Australia y en los últimos meses se ha extendido a Europa y otros continentes, donde cada vez más países impulsan leyes para establecer una edad mínima de acceso y obligar a las plataformas tecnológicas a verificar la edad de los usuarios. Y es por ello que Francia ha prohibido ya oficialmente el uso de redes sociales a menores de 15 años. Y con Francia suman más países, en este caso europeos, que restringen el uso de las redes sociales a los niños y adolescentes. Australia, le repito, fue el primero en prohibir el acceso a menores de edad. Ahora le sigue este país europeo y más naciones ya preparan leyes para imponer límites de edad y sistemas, sobre todo, de verificación. Francia aprobó la prohibición este 21 de julio. El Parlamento francés aprobó la ley que prohíbe el acceso a las redes sociales para menores de 15 años, convirtiéndose en el primer país de la Unión Europea en adoptar una medida de tal magnitud. La legislación entrará en vigor en septiembre y obliga a las plataformas a implementar sistemas de verificación de edad y eliminar las cuentas existentes de menores durante un periodo de transición. En este caso, en México también se habla sobre posibles estrategias, normas y regulaciones en las redes sociales. Y es que, bueno, mucho se ha mencionado precisamente sobre el acceso que tienen menores de edad, no solo a las redes sociales, sino a distintas plataformas o al navegar en internet, lo cual ya se ha considerado un problema social derivado de los contenidos que no pueden, en este caso, tener los pequeños. Se espera que en nuestro país este tipo de iniciativas pudieran aterrizarse en algún momento para el desarrollo, en este caso también en la formación de los pequeños, y evitar muchísimos problemas que actualmente aquejan a la sociedad y que los especialistas han señalado están relacionados con el uso también excesivo de las redes sociales, y qué decir de los teléfonos móviles y de algunos otros aparatos. De esta manera nos vamos a ir a la pausa comercial. ¿Usted qué opina sobre la regulación de las redes sociales? Su opinión es muy importante para nosotros. Ya escuchó, esto se aplicará en Francia, pero ¿qué tan necesario sería aplicar este tipo de medidas en nuestro país? ¿Usted qué opina sobre el uso de las redes sociales? Sobre el uso del internet, específicamente en los niños y adolescentes. 271-259-0091. Nos gustaría conocer su opinión y también su participación es muy importante para nosotros aquí en AM Noticias de las Altas Montañas.
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5: Son las 7 con 28 minutos. 22 grados centígrados.
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0: agradecemos a quienes nos sintonizan a través de las frecuencias de radiocomunicaciones de las altas montañas, en vivo y en directo esta mañana de miércoles, ya mitad de semana, a través de EXA en el 91.3 de FM. También completamente en vivo en La Mejor en el 92.1 y en el 102.1 en Globo. Muchísimas gracias por acompañarnos, ya sea en Córdoba, en Fortín, en Amatlán, Naranjal, Coscomatepec, Huatusco, Zongolica, Río Blanco, Nogales, Ciudad Mendoza, en cualquier lugar, en cualquier municipio donde usted en este momento nos sintoniza. Muchísimas gracias. Y de esta manera vamos a comenzar con las noticias que se han generado precisamente en la zona centro del estado de Veracruz. En Córdoba, ciudadanos reportan apagones y cambios de voltaje a través de la denuncia ciudadana de AM Noticias de las Altas Montañas. En el transcurso de la semana hemos recibido muchísimas quejas, muchísimas inquietudes por parte de los vecinos de 20 de noviembre aquí en Córdoba, también de Naranjal. Nos escribieron de Casas Omex, de Villa Libertad y de algunos otros puntos en donde señalan que han tenido problemas con Comisión Federal de Electricidad precisamente por la falta del servicio. Pero nuestra compañera Celia Díaz García nos tiene los detalles.
1: Usuarios de diversas colonias de la ciudad reportaron constantes fallas en el servicio de la energía eléctrica. Incluso este martes amanecieron sin servicio. Señalan que desde hace un mes aproximadamente se ha recrudecido la situación de apagones y las cuales ya comienzan a generar daños a algunos de sus enseres domésticos. A pesar de que han hecho los reportes adecuados a la Comisión Federal de Electricidad, hasta el momento nadie los ha atendido y tampoco les han dado una respuesta.
2: Pues le digo, o sea, que se está yendo, se viene y se pelean en los aparatos.
3: Sí, sí, sí.
2: Y somos varios ahí, vivimos tres familias y en realidad tenemos prendida la tele y nomás de momento se va la luz y ni avisan ni nada. Y la mañana se fue como a las 2 de la mañana.
4: Se va la luz y luego ya viene. Como ahorita les dicen que desde las 2 de la mañana se fue y apenas vino. Y luego, pues como no nos damos cuenta, los aparatos se quedan enchufados y se va. Y luego dicen que se va y viene, se va y viene. Nosotros estamos durmiendo, no nos damos.
5: Hemos llamado infinidad de veces. O sea, hay una lista enorme de reportes que la gente manda desde la madrugada. Hice mis reportes en mi número, hice mis reportes en mi número, hice mis reportes en mi número. Toda la gente que hace sus reportes manda la evidencia y aún así no nos dan atención. Entonces yo creo que ya ha sido demasiado constante esta situación y sí, pues hay que hacer un llamado a la Comisión Federal de Electricidad para que atienda esta situación, remedie y remedie antes de que la gente pues empiece a organizarse y haga otro tipo de actividades, ¿no? Porque pues obviamente es cansado estar siempre sin energía eléctrica o sufrir esos apagones. Y pues ya lo hemos visto en otras ciudades que hacen bloqueos, protestan, incluso toman las oficinas en las instalaciones de la CFE. Pues no esperar a que llegue esto, ¿no?
1: Por su parte, el alcalde Manuel Alonso Cerezo dijo que tener conocimiento de la situación y adelantó que esta semana sostendrá una reunión con el superintendente de Comisión Federal de Electricidad para conocer el origen de estos apagones y haya una solución.
6: Sí, precisamente el jueves tengo reunión con el superintendente para ver todas esas
7: afectaciones,
6: necesidades que tienen las personas y ver de qué manera como ayuntamiento podemos contribuir y ayudarlos en.
7: ¿Le ha comentado de qué deriva?
6: Porque la mayoría de ellos nos ayudan a nosotros, pero en algo tenemos que contribuir nosotros.
7: ¿Le ha comentado de qué derivan estos apagones?
6: No, precisamente el jueves. El jueves ya tengo una reunión con ellos y para comentar eso.
1: Dijo también que aprovecharán para exponer la situación de la serie de registros de Comisión Federal que no cuentan con tapaderas y que representan un peligro para los transeúntes. Informó para M Noticias, Celia Díaz.
0: Le doy a conocer que las plagas y enfermedades afectan la producción de alcatraz.
8: La presencia simultánea de plagas, bacterias y hongos mantiene en riesgo la producción de alcatraz en municipios como La Perla y Atlahuilco, donde esta flor ornamental representa una importante fuente de ingresos para decenas de familias, advirtió el biólogo y consultor en agricultura orgánica José Enríquez Ortiz Villagómez. Durante una capacitación dirigida a productores, el especialista explicó que el deterioro de los cultivos no obedece a un solo factor, sino una cadena de afectaciones que inicia con el ataque de pulgones y otros insectos, los cuales lesionan la planta y permiten el ingreso de bacterias y hongos que aceleran su muerte.
9: Okay. Estamos observando el problema del colapso del cultivo del alcatraz bajo dos niveles,
3: El primer nivel es la combinación de lo que son pulgones que inician las primeras heridas en el alcatraz y el ataque directo del Winia carotobora, que es una bacteria muy interesante que genera sustancias llamadas enzimas que destruyen la pared celular del tejido y hacen que colapse el tejido completamente. Y luego vienen otras bacterias y otros hongos a destruir o a degradar esa materia orgánica ya colapsada y genera la pudrición maloliente que conocemos en el alcatraz. Esto es en la parte aérea. En la parte de raíz vemos que atacan tres hongos, Rhizoctonia, Phytophthora y Phytium, combinado con el ataque de gallina ciega, que es la que muerde por primera vez la raíz e inicia la infección.
8: Ortiz Villagómez señaló que la combinación de estos organismos no solo ocasiona la pérdida de las plantas, sino que también puede dejar el suelo contaminado con bacterias y esporas, dificultando el establecimiento de nuevos cultivos en las parcelas afectadas.
3: Ahora sí, combinamos el ataque de Erwinia carotobora más el ataque de los hongos en raíz y observamos ese síndrome de síntomas que simplemente vemos que se seca el cultivo y no podemos volver a sembrar en ese terreno. Es porque los terrenos ya están contaminados de esporas de los hongos y de presencia de la bacteria Erwinia. ¿Qué podemos hacer? Se puede trabajar muy fácilmente con lo que son herramientas de agricultura orgánica y sinérgica y con biotecnología, controles biológicos de plagas y enfermedades.
8: Finalmente, el especialista indicó que la capacitación tuvo como propósito brindar herramientas técnicas a los productores para prevenir y controlar las enfermedades del alcatraz, con el fin de proteger un cultivo que es fundamental para la economía de diversas comunidades de la región de las altas montañas de Veracruz. Para AM Noticias, informó Ami Enríquez.
0: En el próximo 2027 habrá proceso electoral en nuestro país y en Veracruz le menciono que el Instituto Nacional Electoral ha iniciado una campaña de monitoreo en plataformas y en medios oficiales para detectar posibles actos anticipados de campaña.
1: Autoridades electorales descartaron que hasta el momento hayan detectado o recibido alguna denuncia por posibles casos anticipados de campaña. Así lo dio a conocer la vocal ejecutiva del 16 Consejo Distrital del INE, Celia Elena Pérez Paredes, y quien dio a conocer que previo al próximo proceso electoral, el INE realiza un monitoreo de medios.
9: Pues el instituto tiene medios digitales por los que lo pueden hacer, Inetel, pueden hablar a Inetel, y obviamente bienvenidos, pueden llegar aquí directamente a la Junta Distrital a traernos algún escrito y que cumpla con las características de un escrito formal, con nombre, un lugar, una dirección para recibir notificaciones y pues evidencia de los hechos que presuntamente estén siendo algún acto anticipado de campaña.
1: Reconoció que en lo que sí se ha detectado es actividad partidaria, aunque explicó que es algo permitido a las dirigencias de los diferentes partidos políticos, puesto que se encuentran en una etapa de organización. Apuntó que en el caso de los funcionarios públicos que se realizan recorridos, deberán tener cuidado de no incurrir en la promoción del voto, siendo el más común la entrega de apoyos condicionados.
9: Bueno, pues que alguna persona esté acudiendo a una comunidad a pedir que algún apoyo para su postulación, pudiera ser esa, alguna reunión, alguna entrega de algún incentivo a cambio de... Esto es muy importante, que sea a cambio de un apoyo, ya sea para la precandidatura o la candidatura. Un acto anticipado de campaña se considera cuando estamos pidiendo la emisión de un voto.
10: ¿Y las sanciones que podrían hacerse acreedores?
9: Pues de entrada, prohibirles el registro, ¿no? Que sería el castigo más importante. Y ya dependiendo de la naturaleza de la actividad que realicen, pues podrían llegar a ser sanciones económicas.
1: Quienes detecten algún posible acto de campaña podrán acudir a las oficinas del instituto a presentar su escrito correspondiente, que debe de ser acompañado con evidencia. Informó para M Noticias, Celia Díaz.
0: Algunas ciudades, le menciono, en los Estados Unidos se han visto severamente afectadas por un brote epidemiológico que está relacionado con el consumo de lechugas. Y aunque la Administración de Alimentos y Medicamentos de los Estados Unidos ya descartó formalmente que las lechugas mexicanas causaran este brote masivo de diarrea, en nuestro país y específicamente en la zona centro, los integrantes de la industria gastronómica están tomando medidas para evitar precisamente situaciones de riesgo en el consumo de lechuga. Se pide, sin embargo, a la población redoblar las medidas de higiene, todas las cuales están relacionadas con el lavado de manos, el desinfectar precisamente este producto y evitar un mal manejo de los alimentos. En la región de Orizaba, los restauranteros mantienen expectativas, pero sobre todo medidas preventivas. Y es Ami Enríquez quien nos comenta.
8: Pese a la preocupación generada por la alerta sanitaria en Estados Unidos por un brote de ciclosporiasis, presuntamente relacionado con lechuga iceberg distribuida por un proveedor con operaciones en México, en Orizaba aún no se han registrado afectaciones en restaurantes ni una disminución en el consumo de alimentos frescos, aseguró la presidenta de Canirac Orizaba, María Carrera. La dirigente explicó que ninguno de los establecimientos afiliados ha reportado incidentes relacionados con el consumo de lechuga u otros vegetales frescos, por lo que hasta el momento no existe una alerta emitida por las autoridades sanitarias mexicanas que obliga a modificar sus operaciones.
11: No tenemos ningún dato, ni uno de los restaurantes ha reportado una situación, ni tampoco en México ha sucedido alguna situación.
12: Entonces, ¿no existe riesgo en consumir este tipo de alimentos?
11: Por el momento yo no tengo reportado absolutamente nada.
13: En este caso, ¿qué sería lo conducente? ¿Las autoridades de salud les hacen llegar a ustedes algún aviso o algo por el estilo para que tomen sus previsiones?
11: Es lo que vamos a buscar un acercamiento con jurisdicción sanitaria para ver qué datos tienen ellos y qué es lo que nos pueden compartir y de qué manera nosotros podemos prever cualquier situación que tenga que ver con la seguridad de la salud de nuestros comensales.
12: Mani, pero hasta el momento no ha impactado esto en la economía, o sea, que la gente diga ya no voy a comer alimentos que tengan lechuga, dejen de comer tortas o todo lo que tenga alimentos pues crudos.
11: Pues hasta el momento, como no han reportado casos y como no hemos sabido de ninguna situación.
8: La preocupación surgió luego de que autoridades sanitarias de Estados Unidos investigan un brote de Cyclospora cayetanensis, un parásito que provoca infecciones intestinales, asociado al consumo de lechuga iceberg servida en algunos restaurantes de ese país. Sin embargo, el gobierno de México informó que únicamente se han detectado 3 casos aislados y que no existe evidencia de un brote en territorio nacional, mientras continúan las investigaciones en coordinación con la FDA y los CDC.
11: Pues hasta el momento la ciudadanía no acciona en ningún aspecto, ni tampoco los establecimientos.
12: ¿Hay temor de que pues, pueda llegar hasta que este pánico por este tipo de enfermedad?
11: Pues yo creo que precisamente lo que vamos a hacer como Cámara es acercarnos a la jurisdicción sanitaria, ver qué medidas van a tomar ellos, ver cómo se va a gestionar también esta información, porque recordemos que toda mala información le pega a nuestra economía.
8: Finalmente recordó que Canirac cuenta con un mapa digital disponible en distintos puntos turísticos de Orizaba, mediante el cual los visitantes pueden localizar fácilmente los restaurantes afiliados y conocer la oferta gastronómica cercana. Para AM Noticias, informó Ami Enríquez.
0: Vamos a la pausa comercial 271-259.
8: Ami Enríquez.

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2: Son las 7:45. 23 grados centígrados.

0: Continuamos en AM Noticias esta mañana ya de miércoles con la información más importante que se ha generado en la zona centro de la entidad veracruzana. El Congreso del Estado le informó que rechazó el Plan Municipal de Desarrollo de Yanga y es que no cumple con los lineamientos establecidos.
1: Yanga es uno de los 55 municipios en todo el estado, el cual el Congreso no le aprobó su Plan Municipal de Desarrollo. Esto al detectar una serie de deficiencias en su elaboración. De acuerdo con las observaciones emitidas, este plan no cumplió con los criterios establecidos, como es la omisión de indicadores y falla en la planeación financiera, lo que refleja el desconocimiento de la administración municipal a cargo de Rafael Aguilar. Y es que estos planes de desarrollo son de suma importancia, ya que se convierten en una directriz antes de llevar a cabo acciones, ya que es ahí donde se plantean los problemas del municipio y cómo serán resueltos, además de lo que costará y de dónde se extraerán los recursos para ello, además de que los planes municipales deben ir alineados con el plan nacional y estatal. Sin embargo, de los 212 ayuntamientos, 55 no lograron ser aprobados al no cumplir con los mínimos criterios solicitados, que en total se tratan de 42 criterios técnicos, lo que quiere decir que reprobaron en su responsabilidad de planear las acciones de gobierno para los próximos 4 años. Esto aún cuando cada uno de los alcaldes recibió una guía metodológica para realizarlos, así como una capacitación previa. Aún así, Yanga fue uno de los municipios observados. Sin embargo, la falta de conocimiento del alcalde de Yanga no solo se ha reflejado en ese tema, su falta de experiencia ya tiene víctimas, como fue este fin de semana que durante el concurso de la Reina de Carnaval Afro Yanga 2026 cayó el templete, que si bien los daños no fueron mayores, queda en tela de juicio la contratación de servicios profesionales. Asimismo, existe una queja ciudadana generalizada por los cobros que el DIF está haciendo, tomando en cuenta que anteriormente todo era gratuito, puesto que se trata de familias en situación vulnerable a la que se supone deberían de dar todo el apoyo. Informo para M Noticias, Celia Díaz.

0: Continuamos con más información y los prestadores de servicios prevén un aumento de hasta el 6% en la contratación de viajes por el periodo vacacional de verano que ya ha iniciado.
1: La temporada vacacional de verano dejará un incremento estimado del 6.5% en la ocupación hotelera y en la venta de paquetes turísticos en comparación con el año pasado, informó el prestador de servicios turísticos Miguel Ángel Ramírez López.
2: Estamos considerando que habrá un aumento, a diferencia del año anterior, de un 6.5% en ocupación hotelera y paquetes vacacionales, siendo las playas nacionales como Cancún y Puerto Vallarta las preferidas, y a nivel internacional Europa es quien está liderando en los mexicanos el gusto por viajar en temporada de verano, sobre todo también por las condiciones de clima ya en Europa. Estamos esperando un repunte fuerte. Los programas de viaje ya están listos para los vacacionistas. Y bueno, como siempre, ha habido personas que han reservado con la mayor anticipación, porque recordemos que en esta temporada de verano, a mayor demanda y se acerque la fecha que la gente quiere viajar, pues obviamente las tarifas hoteleras se están incrementando. Por eso voy a la recomendación para la gente que piense viajar esta temporada, a que realice su reservación prácticamente ya al destino de su preferencia. Las ciudades coloniales y los pueblos mágicos son las que están repuntando una baja, a diferencia de lo que son playas, no por ello dejando de ser de gran importancia para los viajeros. Sin embargo, las condiciones de verano para los vacacionistas de México prefieren lo que son destinos de playa.
1: Ramírez López señaló que las agencias de viajes ya cuentan con sus programas vacacionales listos y recordó que una parte importante de los turistas realizó sus reservaciones con varios meses de anticipación para aprovechar mejores tarifas. Asimismo, indicó que conforme se acerca la fecha de salida y aumenta la demanda, los costos de hospedaje y otros servicios turísticos suelen incrementarse, por lo que recomendó a quienes aún planean salir de vacaciones realizar sus reservaciones lo antes posible.
2: Es por eso que este año hubo un incremento. Ahora, y el cierre, finalmente, más que el 30 de agosto, que sería una fecha prácticamente clave, es cuando estamos iniciando el regreso a clases. Entonces todavía nos quedarían algunos días todavía de cierre de temporada de verano, dependiendo pues obviamente el ciclo escolar que esté entrando, pero finalmente la fecha máxima sería efectivamente el 30 de agosto.
1: Finalmente confío en que la temporada represente un importante impulso para el sector turístico y reitero el llamado a planificar los viajes con anticipación para encontrar una mayor disponibilidad y mejores precios. Para AM Noticias, informó Ami Enríquez.
0: Le informo esta mañana que continúa el bloqueo de la carretera Córdoba-Paso del Macho por parte de los pobladores de Potrero Nuevo, quienes exigen el cierre de la central energética de Atoyac por considerar que contamina arroyos, principalmente un canal de la unidad de riego Alfredo B. Bonfil, que desemboca en el arroyo Matalarga. Nuestra compañera Celia Díaz García nos tiene la información completa relacionada con este conflicto precisamente.
3: Activistas integrantes de la Asociación Defensores Ambientales de Atoyac mantienen sus protestas, ello ante la omisión de las autoridades estatales que han incumplido en su tarea de sancionar a la alcoholera Zapopan por la presunta contaminación que está generando y que han denunciado ya en reiteradas ocasiones. A decir de Manuel Canizo Gutiérrez, miembro de la asociación, señaló que la planta continúa derramando sus desechos al canal de riego, afectando a cientos de cultivos.
4: De este cierre de carretera es por incumplimiento de parte de las autoridades estatales. Es una contaminación que se hizo el 17 de este mes. Se subió, vinieron autoridades estatales, se llevaron muestras y nos dieron un plazo para tener resultados y comprobar que realmente sí están contaminando. Se hizo un recorrido en las partes en donde se contamina. Encontramos tuberías que están ocultas, en donde tiran por las noches. También hay un arroyo aquí que cae al canal, que desgraciadamente la empresa argumenta que por estar probando unos evaporadores se les fue.
3: Recuerdo que el pasado 17 de este mes, funcionarios realizaron un recorrido por las zonas afectadas. Asimismo, hicieron un muestreo del agua para detectar cuál es el tipo de contaminación en el que podría estar incurriendo la empresa. Durante este recorrido detectaron tuberías ocultas mediante las cuales todo indica que la empresa está librando sus residuos durante las noches y todo ello hasta el momento no hay un resultado.
4: Al río ustedes lo pueden comprobar en un video que vieron del día sábado 17 que subió la población. Sí, entonces el motivo principal ahorita es que nos den una solución concreta ya definitivamente el cierre de la planta o no pedimos que se la lleven, pedimos nada más que cumplan con su requisito de que quedaron hace un año de establecer sus plantas de tratamiento de vinaza, aguas residuales y una tripartita entre gobierno del estado, gobierno municipal y alcoholera.
3: El entrevistado recordó que esta contaminación no es nueva, sin embargo, desconocen por qué las autoridades estatales no han actuado como lo han hecho en otras plantas del estado, por lo que advirtieron que en esta ocasión las protestas son indefinidas hasta obtener una respuesta de la autoridad estatal. Informó para M Noticias, Celia Díaz.
0: Y la pregunta es, ¿dónde están los funcionarios? En este caso de la Procuraduría Estatal del Medio Ambiente, y es que esta manifestación ya lleva un par de días y hasta el momento no ha habido presencia de ninguna dependencia estatal, en este caso de la Procuraduría, para atender, escuchar, pero sobre todo dar seguimiento a la inquietud de los vecinos de aquella región de Atoyac, quienes señalan que hay severos problemas de contaminación. Recordemos que el año pasado también ya hubo bloqueos y manifestaciones y que había un compromiso por parte de la Central Energética de Atoyac de evitar contaminar. Sin embargo, pues estos acuerdos no se cumplieron y es por ello que hasta este miércoles continúa este bloqueo de la carretera Córdoba Paso del Macho. Nos vamos con Miguel Olvera, a quien saludo desde la zona cafetalera.
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0: Buenos días, ya es miércoles, mitad de semana y nos tienes reporte desde aquella región.
6: Muy buenos días, Daniela, y muy buenos días a todo el auditorio de AM Noticias de las Altas Montañas. Excelente miércoles, como bien lo comentas, mitad de semana. Y pues darte a conocer que en el municipio de Coscomatepec continúa la desaparición y no desaparición de jovencitas. ¿Esto por qué? Bueno, pues es que una menor de nombre Montserrat Rosas Hernández, de 15 años de edad, fue reportada como desaparecida por sus familiares, ya que dejaron de tener comunicación con ella desde el domingo. Por lo cual presentaron la denuncia correspondiente y la Comisión Estatal de Búsqueda emitió la ficha respectiva. Encontraste en las redes sociales un perfil que sería el de esta jovencita. Nadie puede confirmar que es ella. Sin embargo, con el mismo nombre de Montserrat Rosas, pues ya respondió a varias publicaciones afirmando que no está desaparecida, sino que decidió retirarse de su hogar, pero no hay forma de saberlo oficialmente, por lo cual las autoridades continúan con las investigaciones correspondientes para dar con el paradero de esta menor de edad, quien sería la segunda ocasión que ya es reportada como desaparecida por sus familiares. Estaremos al pendiente para ver qué es lo que determina la fiscalía y las investigaciones hacia dónde conducen, ya que como te comento, pues no hay la certeza de que este perfil que ha estado respondiendo a través de las redes sociales sea efectivamente esta jovencita. Mientras que en el municipio de Chocamán, pues una pareja originaria del municipio de Fortín resultó lesionada tras impactarse contra una camioneta de valores. Estas personas de nombre Mariana Florencia Ortega, de 39 años de edad, y José Tomás Reyes Martínez, de 51 años de edad, se impactaron contra este camión blindado cuando se desplazaba sobre la carretera federal Fortín Conejos, siendo a la altura del Jonote en el municipio de Chocamán, donde ambas unidades colisionaron, por lo que se trasladaron paramédicos de Protección Civil de Chocamán, quienes atendieron a la pareja, que fue trasladada a un hospital. Afortunadamente no reportaron lesiones de gravedad que pongan en riesgo su vida. La circulación permaneció obstruida de manera parcial, ya que se esperó a que arribara la Guardia Nacional para realizar el peritaje correspondiente. Mientras que se vuelven a encender las alertas por las llamadas de extorsión en el municipio de Tomatlán y sus alrededores. Esto después de que varios comerciantes, Daniela, pues han reportado a la comandancia que están recibiendo llamadas de presuntos integrantes del crimen organizado que les están exigiendo vía telefónica cantidades de entre 3,000 y 5,000 pesos por supuestas cuotas de protección. Inclusive les habrían estado enviando videos donde pues les están haciendo amenazas más directas de que si no pagan estos montos, pues se podría atentar contra su integridad, por lo cual pues personal de la Dirección de Seguridad Pública Municipal se trasladó hacia diferentes puntos del municipio para hablar con los vendedores, entregarles también trípticos informativos y orientarlos sobre qué hacer en estas situaciones, ya que todo apunta que se trata de solamente extorsiones telefónicas, y para evitar que pues sean víctimas de estos delincuentes, se les está haciendo las recomendaciones respectivas y hagan la denuncia correspondiente, sobre todo para bloquear estos números que resultan en su mayoría, como ya ha ocurrido en anteriores ocasiones, pues solamente llamadas de extorsión, que en muchas ocasiones también provienen de los penales. Es el reporte que tenemos mañana de miércoles desde la zona cafetalera de Huatusco, Daniela.
0: Muchísimas gracias, Miguel, y la recomendación en este sentido de la última nota que nos mencionas, ya las autoridades han mencionado, pero sobre todo recomendado no contestar números que no conocemos para evitar este tipo de situaciones de engaños.
6: Así es, Daniela, hay que recordar también que muchos de los extorsionadores pues son muy hábiles a la hora de envolver a las víctimas en pues las historias, inclusive aunque son actualmente han sido objeto de videos y hasta de memes las llamadas del tío, de la madrina que hablan de los Estados Unidos, de un lugar que necesitan dinero, es una realidad que sigue muchas personas pues cayendo en este tipo de trampas, de engaños, donde el delincuente pues envuelve a la víctima haciéndole creer que sí es un familiar suyo. Esas personas entregan cantidades de dinero, ya sea porque intentan ayudar a un familiar o porque reciben amenazas, hacen que pues la persona entre en nervios y pues terminan depositándoles cantidades de 3,000, 5,000, 10,000 pesos que pues en ningún momento pues representan ningún tipo de protección. Estamos hablando de pues meras llamadas de extorsión. Ya las autoridades han proporcionado números de emergencias, también está el 911, pero pues ya sabemos que no falta quien en medio de pues estar trabajando, estar atendiendo algún negocio, pues termina por ser engañado, como te comento, pues los agarran
0: desprevenidos, curva, claro. Desprevenidos, sí, Miguel, no hay que proporcionar datos personales, no hay que realizar depósitos ni transferencias, tener muchísimo cuidado con el tema de los datos personales para evitar caer en este tipo de extorsiones que lamentablemente siguen a la alza y sobre todo en esta región centro, como bien lo mencionas.
6: Sí, así es, Daniela, y con la principal recomendación, como tú bien lo has comentado ya, no responder las llamadas de números desconocidos. Sabemos que el familiar, que en muchas ocasiones no se puede comunicar vía telefónica, pues ahora envía un mensaje de WhatsApp, claro, reportando, claro, que es él quien está marcando. Entonces es la primera pista para determinar si se trata de una llamada de extorsión o no.
0: Hay que tener mucho cuidado. Dicen que si el número no está en tu agenda, que no respondas. Si en la mayoría de las ocasiones es mejor, hay que prevenir. Ya un mensajito, un WhatsApp, ya se pueden comunicar y esto puede facilitar precisamente la comunicación directa con las personas y evitar esto que están haciendo la mayoría, como lo mencionas, algunas personas que operan desde los penales. Gracias, Miguel.
6: Claro que sí, nos estaremos escuchando el día de mañana. Hasta luego, buen día.
0: Gracias a Miguel Olvera, como siempre, por su información desde la zona cafetalera. Y yo siempre aprovecho para enviar un saludo a nuestros amigos de Coscomatepec, también de Ixhuatlán del Café, de algunos otros municipios como Huatusco, Tepatlasco y demás alrededores. Gracias por ser parte de AM Noticias de las Altas Montañas. Regresamos.
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1: Son las 8:05. 23 grados centígrados. 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

0: En AM Noticias de las Altas Montañas le anunciamos previamente al maestro Isidro Cano Luna con toda la información del clima.
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0: Noticias, saludamos al maestro Isidro Cano. Maestro, excelente mañana, ya es miércoles, mitad de semana. Y qué rico clima, ¿eh? Hay calorcito esta mañana aquí en la ciudad de Córdoba, como bien lo anunció.
3: ¿Qué tal? Muy buenos días, mi estimada Daniela, me da mucho gusto saludarle, un abrazo a la distancia y un afectuoso saludo a todos quienes nos escuchan a través de AM Noticias en la región de las Altas Montañas en el estado de Veracruz a mitad de semana, en donde en estos momentos en la zona de Córdoba, de Portín, de Amatlán de los Reyes hay una temperatura en 23 grados, está mayormente despejado. En Orizaba, al igual que en Zongolica, hay 17 grados, Huatusco, Coscomatepec, 18 grados, en Chocamán, 19 grados, también con el cielo despejado. Va a ser otro día caluroso, Córdoba y Portín con 32 grados de máxima ya para este mediodía, comenzando la tarde, y agreguen un par de grados más en cuanto a sensación térmica. En Orizaba, 27 grados, al igual que en Zongolica, Huatusco y Coscomatepec, 28 grados, en Chocamán, 30 grados. Se va a mantener en Córdoba y Portín despejado durante prácticamente todo el día, parcialmente nublado en la noche con vientos moderados del este. En Orizaba despejado durante el día, medio nublado en la noche con nieblas también nocturnas. En Huatusco despejado en el día, medio nublado en la noche. Hay condición para algunas lluvias aisladas al atardecer. En Coscomatepec despejado a medio nublado, algunas lluvias aisladas al atardecer. En Chocamán, despejado a medio nublado durante el día y la noche, algunas nieblas nocturnas. En Zongolica, día y noche con el cielo despejado. En la madrugada ya de lo que sería el día jueves, el efecto de algunas nieblas. Y todo esto está subordinado precisamente a los efectos de la tormenta tropical Berta, que está en el norte del Golfo de México. Se localiza a unos 100 kilómetros de distancia en su centro aparente de lo que son las costas de Alabama, esto en la parte sureña de la Unión Americana. Y para que este sistema ciclónico siga fortaleciéndose, necesita absorber aire de todas direcciones, en un efecto que en meteorología se conoce como sequía relativa. Y al ocurrir esto, pues todo ese aire que está pasando por el estado de Veracruz, pero también por Tabasco, por Campeche, es aire marítimo tropical, proveniente tanto del Océano Pacífico y el propio del Golfo de México, y es el que favorece estas altas temperaturas y no el desarrollo de tanta nubosidad. Por lo tanto, es un día, como bien decía, caluroso, agradable. Se prevén algunas lluvias aisladas en horas del atardecer, pero esto sobre todo para Huatusco, para Coscomatepec. En el pronóstico extendido para Córdoba, Portín, mañana todavía más calor, un jueves con 33 grados en máxima, al igual que el viernes 24 de julio, 33 grados en máxima. Para el día de mañana sí va a estar nublado durante el día y durante la noche, y eso vendría a incrementar aún más la sensación de bochorno, ya que es humedad persistente para el día de mañana. El día viernes 24, medio nublado a nublado, pero ya previéndose en la tarde y noche de el día viernes, condición para algunas lluvias con aisladas tormentas eléctricas. El sábado, 31 en máxima, despejado en el día, aumento de nublados en la noche con algunas lluvias. Y el domingo 26, también 31 grados en máxima, mayormente nublado con lluvias y tormentas eléctricas en la tarde y noche. Es el panorama general que tenemos para cerrar esta semana. No hay alguna otra circulación ciclónica en el Océano Atlántico por el momento, aunque sí se observa el avance de ejes de ondas del este o sistemas lluviosos en el Mar Caribe, pero todavía a cierta distancia de la península de Yucatán. Daniela.
0: Gracias por la información, maestro, y sobre todo para nuestros amigos de AM Noticias de las Altas Montañas. Como bien lo subraya, hoy será un día agradable, también mañana jueves, hay que estar muy atentos ya hacia el fin de semana y nos estará usted informando y manteniendo, obviamente, al tanto sobre el tema del clima. Nos mencionan que, en efecto, no ha llovido en algunos municipios de esta región centro, que las lluvias dieron tregua, afortunadamente, maestro, pero no hay que descartar para lo que es el próximo mes de agosto la presencia de lluvias intensas.
3: Sí, de hecho, para cerrar la semana o el mes, más bien, también yo no descarto que a partir del lunes ya empiecen las tardes, en las noches, a nuevamente a darse el desarrollo de las nubes de gran dimensión vertical, porque se prevé que el día jueves, el día de mañana, ya en la noche, esta tormenta tropical Berta esté tocando tierra en lo que es el litoral de Texas, muy cerca de Galveston, Texas. Y al ocurrir esto, pues ahí empezaría a degradarse. Pero esto nos estaría ya restando importancia al efecto que les comenté de la sequía relativa, y esto nos volvería a traer al inicio de la siguiente semana, que todavía estaremos en el mes de julio, que nuevamente el fuerte calentamiento sobre la superficie de la Sierra Madre Oriental provoque desarrollo, formación de nubosidad de dimensión vertical, y con ello las condiciones para lluvias, tormentas eléctricas, pero de ello les mantendré oportunamente informados, Daniela.
0: Pues muy bien, maestro, para quienes ya están disfrutando de este periodo vacacional de verano, para quienes tienen la oportunidad o la posibilidad de viajar o de salir, que gocen del clima.
3: Sí, efectivamente, porque es lo mismo para todo el estado de Veracruz, zona de playas, es la misma tendencia. Ayer fue un día muy bochornoso en la zona conurbada Veracruz, Boca del Río. Hoy lo será más. Se están previendo hoy sensaciones térmicas en 39 y 40 grados en el puerto de Veracruz, Boca del Río, con el cielo mayormente despejado. Pero es el mismo efecto comentado. Mientras esta tormenta tropical esté viajando por el norte del Golfo de México, pues nos genera que esa absorción de aire marítimo tropical en su cruce por el estado de Veracruz propicie esas altas temperaturas y sensaciones térmicas, Daniela.
0: Excelente, maestro. Nos enlazamos con usted mañana jueves con toda la información, porque el tiempo también es noticia.
3: Con todo gusto, un saludo para todos, que estén bien, deseándoles salud y éxito en todo lo que emprendan. Buenos días.
0: Muchísimas gracias al maestro Isidro Cano Luna por su gran participación en este espacio de noticias. Y nos vamos directamente con las denuncias ciudadanas. Buenos días, reciban un cordial saludo. Mi reporte desde Lienzos 2 es por el motivo de que estamos sin alumbrado público por las noches y se ha vuelto un constante peligro para los que regresamos de nuestros trabajos. También el bacheo de las calles está despreciable. La constructora, dicen, prometió también recuperar o tener áreas verdes, áreas recreativas para el fraccionamiento. Y nomás, dice aquí, nomás no dan el espacio. De antemano, muchas gracias en AM Noticias de las Altas Montañas por leer nuestras denuncias ciudadanas. Buenos días, hago mi reporte ciudadano desde Lienzos 2 también. El motivo es que no tenemos alumbrado público, llevamos varios años a oscuras y se ha vuelto un constante peligro. Es importante que las autoridades, pertenecemos a Córdoba, nos tomen en cuenta, pertenecemos a este municipio, pagamos impuestos, ¿qué está pasando? Buenos días, para reportar las luminarias de la Avenida 5 entre calles 21 y 19. Llevamos varios días sin luz, nos dicen a través de este mensaje en AM Noticias de las Altas Montañas, en la denuncia ciudadana. Quisiera hacer una pregunta al municipio de Amatlán sobre el camino a la facultad de aquí de Peñuela. ¿Para cuándo va a quedar? Porque no se ve que estén trabajando, ni siquiera se ve personal de la empresa constructora. 8:15 a.m. Vamos a ir a la pausa. Le recuerdo, 271-259-0091. Volvemos.
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1: Son las 8 con 18 minutos. 23 grados centígrados.
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0: Continuamos, son las 8:21. La información policíaca la tiene Rodrigo Trujillo.
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0: Rodrigo, buenos días, te escuchamos.
2: ¿Qué tal, Dani? Muy buenos días, te saludo a ti, a todos los radioescuchas y a la gente que nos sigue en las redes sociales. Les informo que la noche de ayer martes, el conductor de un vehículo Nissan Tira perdió el control de su unidad cuando esta se desplazaba sobre el bulevar Fundadores, lo que causó que quedara en el camellón central. Los hechos ocurrieron a la altura de la calle 30, cuando el conductor se desplazaba del centro de Córdoba con dirección a la colonia Dos Caminos, pero al llegar a la calle antes indicada, perdió control de su unidad, esto luego de esquivar a un motociclista imprudente, provocando que el vehículo quedara sobre el camellón central con una palmera en el suelo. Hasta el sitio arribaron elementos de la Unidad de Protección Civil Municipal, Tránsito Municipal, Policía, así como personal de la Comisión Nacional de Emergencias, ACED, quienes no reportaron personas lesionadas, solo daños materiales, por lo que procedieron al abanderamiento correspondiente para evitar un accidente mayor. Por otro lado, la Fiscalía General del Estado confirmó que el cuerpo localizado el pasado lunes en el municipio de Malgata corresponde a una mujer, mientras que los otros cuatro restos humanos encontrados en Uruapan de Coquemo corresponderían de manera preliminar a hombres. Los cinco cadáveres ya fueron enviados al centro forense de los colorines en el municipio de Nogales, donde serán sometidos a pruebas de ADN para lograr su plena identificación y edad, ya que debido al avanzado estado de descomposición en que fueron encontrados las víctimas, no han podido ser físicamente, por lo que especialistas en genética forense realizarán los estudios científicos necesarios para establecer su identidad y posteriormente entregar a los cuerpos a sus familiares. Cuando sucedido el pasado lunes en la zona de Uruapan de Coquemo, el día de ayer la gobernadora del estado de Veracruz, Nacionales, informó en rueda de prensa que los restos humanos hallados a un costado de la autopista Orizaba-Puebla son de larga data. Por último, Dani, en la glorieta de Fortín de las Flores, frente al parque de floricultura, el conductor de una motocicleta Pento color blanco y con placas de circulación Y1J95E perdió el control de su unidad, lo que causó que derrapara varios metros sobre la cinta asfáltica. Debido a este accidente, automovilista conductor que pasaba por el sitio al ver los hechos solicitaron el apoyo de corporaciones de emergencia del municipio fortinense, arribando al sitio rescatistas, primero respondientes y paramédicos de Protección Civil Municipal, quienes valoraron a una pareja que viajaba en el vehículo de dos ruedas. Tras la valoración por técnicos en urgencias médicas, los lesionados no ameritaron traslado a un hospital, ya que solo presentaron laceraciones en el cuerpo y otras lesiones que no ponían en riesgo su vida. Informó para el Noticias de las Altas Montañas, Rodrigo Trujillo, Pequeño.
0: Gracias, Rodrigo, y nos estamos enlazando mañana jueves contigo y, por supuesto, a través de Facebook con la información minuto a minuto en materia de seguridad. Excelente miércoles.
2: Gracias, mañana. Muy buenos días a todos. Excelente miércoles.
0: Ahora vamos a conocer la información que se ha generado desde la cuenca del Papaloapan. Allá se encuentra Elodio Dávalos.
3: Buenos días, Veracruz. Buenos días al auditorio de AM Noticias. Con información de la cuenca del Papaloapan y la región de los Tuxtlas, reconoció el presidente municipal Francisco Molina Rioja que como gobierno las cosas las han hecho mal. Y es que este fin de semana varias personas se manifestaron de las diferentes comunidades en ese municipio de Carlos Acarrillo. Y es que Francisco Molina Rioja fue alcalde por el PRI, periodo que abarcó del 1 de enero del 2018 al 31 de diciembre del 2021. Los manifestantes aseguran que desde hace 12 años han pedido el apoyo del gobierno y nadie los ha escuchado. Las marchas, las protestas y los bloqueos de caminos a carreteras son la mejor forma de gestionar para que un gobierno atienda las solicitudes y las necesidades de los ciudadanos, señalaron los manifestantes. Y es que el día de ayer los habitantes de diferentes comunidades del municipio de Carlos Acarrillo se le manifestaron al presidente municipal Paco Molina Rioja, de quien mencionaban que era el mejor alcalde que ese municipio ha tenido, pero la manifestación demostró lo contrario. Los habitantes de la comunidad de Juan García señalaron que para ellos es casi imposible salir de la localidad con los enfermos que necesitan atención médica de urgencias. Sequía es el polvo el cual no permite ver más allá de nuestras narices, señalaron. Esto ya ha provocado accidentes lamentables en temporadas de lluvia. El lodo no permite que podamos salir de nuestros lugares de origen. Al presidente municipal, Paco Molina, le recordaron que desde hace más de 12 años han solicitado el apoyo de los gobiernos municipales para habilitar esta vía de comunicación, pero nadie les ha hecho caso. Y es que hay que recordar que Francisco Molina Rioja fue presidente municipal por el PRI en el año 2018 al 2021. Las peticiones ya existían, pero hasta este momento nadie les ha hecho caso, señalaron quienes se manifestaron en el municipio de Carlos A. Carrillo, Veracruz. Y se espera una fiestón brutal en el municipio de Ixmaltahuacán, y es que las fiestas patronales en ese municipio ya están en puerta y estas dan inicio el próximo 23 de julio a las 2 de la tarde con la misa de servidores públicos, a ver si a estos los llega a tocar el Santísimo. Se continúa con la sesión de cabildo, entrega de medallas, posteriormente la cabalgata infantil a las 10 de la noche, evento masivo Retroflop día 24, a las 16 horas la mojiganga y la premiación de mojigangas de 8 a 10 de la noche, actividades religiosas. A las 10:30, coronación de la reina y el baile, donde se presenta Hugo Ruiz, alterna el jarocho de la cumbia. El día 25, 2 de la tarde, reunión con cabalgantes en la comunidad de Chicalpexle, 2:30, Tapixtón, supongo que se trata de la presentación de un mega tapixte. 4 de la tarde, cabalgata, posteriormente, concurso de lazo. A las 8:30, jaripeo de medianoche, con las mejores montas del país. Cierre de fiesta el día 26, con un juego de béisbol. Y a las 9 de la noche, el baile masivo, con Juan Gómez y su grupo Capaz, alterna Viri Primera, un fiestón que no podrán perderse los habitantes de los diferentes municipios de esta zona de la cuenca del Papaloapan. Lo anterior fue señalado por la alcaldesa de ese municipio, Celia Fabián García. El gobierno municipal de Cosamaloapan, encabezado por el licenciado Jorge Villegas Cázares y la Procuraduría Estatal de Protección al Medio Ambiente, mantienen la supervisión permanente de las condiciones que presenta el río Chino. Lo anterior, de manera coordinada con la Comisión del Agua del Estado de Veracruz, Protección Civil del Estado e integrantes de la Cooperativa de Pescadores de la Comunidad de La Laja, quienes trabajan en la logística para llevar a cabo la limpieza del lirio acuático. El presidente municipal de Cosamaloapan, Jorge Villegas, se ha mantenido respaldando a los pescadores que participan en esas labores de limpieza, además de reiterar su compromiso de brindar el apoyo necesario para dar continuidad a estas acciones en beneficio del río y de las familias que dependen económicamente de este importante cuerpo de agua. Con ese trabajo se busca mejorar el flujo y la oxigenación del río, favoreciendo la calidad del agua y contribuyendo a la conservación de la fauna acuática que habita en este importante ecosistema de Cosamaloapan, Veracruz. Y desde la región de los Tuxtlas seguimos trabajando para mejorar el servicio en beneficio de la ciudadanía. La Comisión Municipal del Agua Potable en San Andrés Tuxtla continúa trabajando, y es que el personal de esa dependencia realiza labores de mantenimiento en el cárcamo de Morelos en San Andrés Tuxtla con el objetivo de ponerlo nuevamente en operación después de más de 8 años que ha estado sin funcionar. Su rehabilitación permitirá mejorar el desalojo de agua, reducir el riesgo de encharcamientos e inundaciones durante la temporada de lluvias, fortalecer el funcionamiento de la red de drenaje sanitario y contribuir a brindar un mejor servicio a las familias de este importante sector del municipio de San Andrés Tuxtla. Las autoridades emitieron un comunicado para que los conductores que circulan por la carretera federal 180 tomen las debidas precauciones. Lo anterior, por los trabajos que se desarrollan en esa vía de comunicación entre los municipios de San Andrés y Santiago Tuxtla a la altura del Cerro de San Rafael. Es por ello que los conductores deberán de extremar precauciones en ese lugar. Y es que en la vía de comunicación se observan vehículos de tránsito lento, señalaron las autoridades de ese municipio. Para AM Noticias de las Altas Montañas, desde la cuenca de el Papaloapan y la región de los Tuxtlas, informó Elodio Dávalos, el Puma.
0: Gracias a Elodio, y es momento de la pausa comercial, 8:30 a.m. Al volver, hoy tenemos la opinión de Juan de Ávila.
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11: Son las 8 con 34 minutos. 23 grados centígrados. 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

0: Saludamos al licenciado Juan de Ávila.
1: ¿Qué tal, amigos de AM Noticias de las Altas Montañas? Hoy es miércoles de escuchar la opinión de Juan de Ávila. Juan, ¿cómo estás? Qué gusto saludarte, muy buenos días.
2: ¿Qué tal, Juan Manuel? ¿Cómo estás? Me da mucho gusto saludarte a ti y a todo el público que nos hace favor de escucharnos en el noticiero AM de las Altas Montañas. He recibido un montón de WhatsApps de aquella zona y me da muchísimo gusto, de verdad. Es gente bien amable y que me han hecho un montón de consultas y hemos tenido Zoom. Si no, lo hemos pasado muy, muy bien. Te agradezco. Siempre voy a estar muy agradecido contigo por este espacio que me brindas. Es una ventana a pura gente bonita.
1: Juan, y hablando de esta gente que tiene el gusto de escucharnos y de escucharte a ti, hay un tema donde las personas nos han estado escribiendo, nos han estado mandando mensajes aquí al número de WhatsApp del noticiero, y en el cual nos dicen, les llamó la atención algo que pasó en tu podcast.
2: ¿Qué pasó?
1: Cuando hablaste del famoso pagaré. ¿Te parece si platicamos del pagaré?
2: Uy, es un tema muy sensible. A ver, un aval, si alguien te pide un crédito o tú pides un crédito y ese alguien te pide un aval, es porque sabe que no puedes pagar. Si tú vas a algún lado, es porque la mesa de riesgos ya revisó a quién le van a prestar y cuánto le van a prestar y determinó que no va a poder pagar. Por eso le piden un aval. Y si usted, empresario, estimado amigo que nos viene escuchando, ama de casa que está ahí en su casa, señora bonita, alguien le pide ser aval, por el amor de Dios, no lo haga. Por respeto a la audiencia, no voy a decir la definición de qué es un aval. Un aval es una persona de muy poca inteligencia, con pluma. O sea, un aval es un con pluma. Ahí usted complételo en su casa. ¿Por qué? Porque si usted no paga, si la persona a la que usted avaló no paga, se van a ir contra usted y contra sus bienes. Y le están pidiendo un aval a su cuñado, a su primo, a su amigo, a su conocido, porque ya vieron que no va a pagar. Por eso le están pidiendo un aval. Y un aval seguramente con un bien raíz o con solvencia económica. ¿Por qué? Porque saben que él no va a pagar y se van a ir sobre usted. Entonces, cuando a usted alguien le pida, oye, fíjate que necesito que seas mi aval, somos de confianza, somos... No lo haga, no lo haga, no lo haga, no lo haga, porque va a perder la amistad y el dinero, porque le van a cobrar a usted. Si usted es aval de un crédito automotriz de su cuñado pícaro se va a quedar con el carro y usted lo va a tener que pagar. Si a su primo le piden un aval por un crédito, su primo se va a gastar el dinero y usted lo va a tener que pagar. No hay manera de que te salves. Una vez que firmas como aval, eres absolutamente responsable de la irresponsabilidad del otro.
1: Y fíjate que este tema del pagaré, que ha causado mucha polémica, por decirlo menos, aquí con la gente de la zona centro del estado de Veracruz, que me nos pidieron que lo hiciéramos, que lo platicáramos contigo, es porque además en el podcast que tienes el gusto de participar con tus demás compañeros, hablabas de que el pagaré es un instrumento con el que vas con el juez e inmediatamente el juez te va a decir, pues pagas.
2: Sí, claro, es una nota de crédito, o sea, es como un cheque.
1: Cheque al portador.
2: Sí, por o sea, así, con o sea, el beneficiario, o sea, sí. Si un pagaré llega con un juez, el juez va a ordenar que ese pagaré se cobre. Y si no tienes, te van a embargar.
1: ¿Te van a embargar?
2: Todo porque, sí,
1: por
2: sí, lo tuyo.
1: Por quedar bien con tu amigo, con tu vecino.
2: Por
1: con,
2: querer ayudar. Con tu familia. Entonces, sí, no, o sea, para empezar se me hace de muy mal gusto, se me hace naquísimo pedirle un aval a alguien, que alguien firme de aval. Yo, por ejemplo, tenía que rentar un local y me pedían un aval con bien raíz. Le decía, pídeme 6 meses de depósito, pero no me pidas un aval porque me da vergüenza
1: ir con alguien.
2: No, pero es que las condiciones de arrendamiento así son y no las podemos cambiar. Era con una tienda gigantesca y ellos tenían una plaza y esa era la condición. Todos tenían que ir avalados con un bien raíz. No, le digo, la verdad es que te dejo 6 meses de depósito, un año si quieres, pero se me hace de muy mal gusto ir a pedirle un aval a nadie, o sea, ni a mi papá, ni a mi mamá, ni a mis hermanos, ni a mis suegros, o sea, no. Si a usted alguien le dice, oye, necesito que me firmes de aval, entérese, usted tiene un amigo o una amiga o un pariente que está extremadamente jodido y además se lo va a llevar a usted entre las patas. Tenga usted mucho cuidado.
1: Y creo que con eso podemos terminar esta participación de esta semana, mi querido Juan. Sobre todo porque, como tú lo dices, una de las partes muy importantes de estas pláticas que tenemos semana a semana es que la gente se prevenga de diversas situaciones que pueden llegar a pasar en su vida diaria.
2: Sí, o sea, nuestra intención no es echar a perder relaciones
1: No.
2: familiares ni amistosas. Nuestra relación es fortalecerlas. Esa es nuestra intención. Entonces, si usted nunca es aval de nadie, pues nunca va a perder al amigo.
1: Y
2: Y si
1: mejor
2: usted es
1: así.
2: aval de alguien, lo va a perder.
1: Seguramente
2: Y
1: no.
2: de un pariente todavía peor, porque vas a arruinar la Navidad. Está bien pelearse por los terrenos de la abuela, pero por un aval, no.
1: Juan, y con eso terminamos esta participación. No sin antes preguntarte, ¿va a haber Trading Sessions 3? ¿Cómo va a funcionar?
2: Sí,
1: Platícanos un poco.
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1: Juan, ¿nos puedes compartir tus redes sociales, por favor?
2: Claro que sí, en YouTube y en Instagram estoy como Juan de Ávila MX.
1: Juan, nos escuchamos la próxima semana con un tema que seguramente va a ser del agrado de la gente de la zona centro del estado de Veracruz.
2: Con muchísimo gusto te mando un saludo a ti y al público que nos hizo el favor de escucharnos.
0: Gracias al licenciado Juan de Ávila por esta opinión que nos comparte para toda la audiencia de AM Noticias de las Altas Montañas. Excelentes consejos financieros, hay que tomarlos en cuenta, pero sobre todo prevenir y ser muy, muy responsables en cuanto a las finanzas personales. Tenemos más información y en Orizaba los padres de familia pudieran gastar hasta 2,000 pesos en la compra, tan solo de útiles escolares, por el próximo regreso a clases. Los precios de las libretas, de los lapiceros y de todos aquellos materiales que se van a necesitar para el próximo regreso a clases, están por los cielos.
3: A unas semanas del inicio del nuevo ciclo escolar, padres de familia ya comenzaron a prepararse para la compra de útiles escolares, un gasto que puede alcanzar hasta los 2,000 pesos por estudiante, dependiendo del grado que curse y de la lista de materiales solicitada por cada plantel, sin considerar el costo de los uniformes y el calzado. Comerciantes del ramo señalaron que en niveles como secundaria y bachillerato, el desembolso suele ser mayor debido a que se requieren calculadoras, juegos de geometría, cuadernos especializados, materiales para laboratorio y otros artículos específicos. En preescolar y primaria, aunque las listas son diferentes, también incluyen materiales de uso común y de apoyo para actividades en el aula. Por lo cual algunos padres de familia reconocieron que el regreso a clases representa uno de los gastos más fuertes del año, por lo que muchos comienzan a comprar con anticipación para evitar afectar de manera importante la economía del hogar.
4: Ay, pues mire, ya ni queremos ni saber. Ahorita fui a ver lo de una lista de útiles de mi niño, del preescolar. Ay, no, y sí, la verdad está saliendo pues muy cara, ¿no? Tan siquiera a mi niño le pidieron tellón, resistol, crayolas, acuarelas, unos cuadernillos, porque aunque es para preescolar, pero dice que es para hacer sus trabajos. Y entonces, unos cuadernillos, porque aunque es para preescolar, pero dice que es para hacer sus trabajos. Y en toda la lista entre papel

0: una necesidad.
1: Todavía falta comprar lo que son los uniformes y pues eso también pues tiene su precio, ya todo está mucho más caro. Algunos que necesitan mochilas nuevas, necesitan muchas cosas, pues es un esfuerzo importante para las familias estar teniendo la economía para poder sustentar toda esa parte, porque pues es necesario para los niños, porque deben ir a la escuela y más en las fechas que ya van a entrar.
0: Ante este panorama, comerciantes esperan un incremento en las ventas durante las próximas semanas. Conforme se acerca el regreso a clases y más familias acudan a adquirir los artículos incluidos en las listas escolares. Para AM Noticias, informó Ami Enríquez.
2: Y a toda la lista de los materiales escolares, los gastos que se van a realizar por parte de los padres de familia, también hay que sumarle para el próximo periodo lo que van a pagar muchas familias por las inscripciones, también al comprar los uniformes, qué decir de algunas otras cuotas extra que cobran las instituciones educativas, además de algunos materiales de limpieza también que en algunas instituciones piden para que los pequeños ingresen. Son gastos verdaderamente enormes los que estarán realizando madres y padres de familia para el próximo regreso a clases, y en este caso tomar en cuenta también los precios que durante los últimos días, debido a la oferta y la demanda, están incrementando. Vamos a la pausa comercial, 8:46, regresamos.
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4: Son las 8 con 49 minutos. 26 grados centígrados. 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

0: Continuamos, son las 8:50 en AM Noticias de las Altas Montañas. Nos escriben a través de Facebook. Fabi Contreras nos menciona en relación al tema que le decíamos al inicio de este espacio informativo, la regulación de las redes sociales para los menores de edad. No solamente son las redes sociales, también los juegos en línea se deben regular. Estos tienen su propio chat entre jugadores y no sabes con qué persona están platicando. Incluso después del juego siguen contactando y obteniendo más información de los niños. Deben de tener cuidado los padres de familia y limitar el tiempo con los dispositivos. No solo las redes sociales, sino también los juegos en línea, nos dice Fabi. Fabi Contreras, gracias Fabi por escucharnos y por conectarte a través de AM Noticias Digital. Juan Carlos Hernández, excelente información, muy completa. Muchísimas gracias, Juan Carlos, por tu comentario. Y Jesús García nos dice, amigos de AM Noticias, para reportarles una gran fuga de agua en la avenida 18 entre calles 10 y 12 de la Colonia México. Esta fuga de agua ya tiene 8 días y nadie ha venido a arreglarla. Se está tirando mucha agua. Gracias, AM Noticias de las Altas Montañas. Este mensaje directamente es para Hidrosistema de Córdoba. Ojalá alguien de Hidrosistema nos esté escuchando, se pueda canalizar esta denuncia ciudadana. Es una mega fuga, nos dicen, en la avenida 18, calles 10 y 12 de la Colonia México. Gracias por compartir la transmisión, por estar atentos a la información que le presentamos en AM Noticias de las Altas Montañas y por ser parte también de la comunidad a través de esta red social. Seguimos 8:52, el tipo de cambio.
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0: Hoy es 22 de julio del 2026. El dólar a la compra, 16.39. A la venta, 17.89. El euro se cotiza, 19.56. A la compra, a la venta en 20.36. Caminos y Puentes Federales esta mañana de miércoles informa que hay carga vehicular en la autopista Acatzingo-Ciudad Mendoza en la Plaza de Cobro Esperanza. Hay carga vehicular en ambos sentidos. No hay reporte de incidentes, pero se pide manejar con precaución. Y hay cierre parcial de circulación en este momento en la autopista La Tinaja-Isla, en el kilómetro 85 con dirección a La Tinaja. Hay reducción de carriles. Ahí se registró un accidente. Se pide, obviamente, tomar precauciones. Y también hay otro mensaje que nos está llegando esta mañana en donde dice que hay tráfico a vuelta de rueda en la autopista hacia Orizaba, también en lo que corresponde llegando el Diamante. Pasando el Metlac se recomienda desviarse, tomar vías alternas porque está muy congestionada en este momento la autopista hacia el municipio de Orizaba y nos agregan también algunas imágenes. Si usted va a ir hoy al municipio vecino de Orizaba, tome en cuenta que se están realizando desde hace algunos días trabajos de mejoramiento, de pavimentación, de mantenimiento y hay reducción de carriles, lo que está ocasionando severos problemas viales. Hay que extremar precauciones. Los espectáculos, es Dafne Jácome.
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3: Hola Daniela, buenos días. Hoy en los espectáculos te cuento que lo que comenzó como un comentario sobre el espectáculo de medio tiempo de la final del Mundial 2026 terminó convirtiéndose en una auténtica pesadilla para Luisito Comunica. El creador de contenido aseguró que recibió miles de mensajes de odio y amenazas después de opinar sobre la presentación de BTS durante el partido entre España y Argentina. A través de sus historias de Instagram, Luisito confesó que despertó aterrado por la cantidad de mensajes que encontró en sus redes sociales. Según explicó, su error fue mostrar únicamente una parte del estadio y asegurar que el público no parecía emocionado con la actuación del grupo surcoreano. El influencer reconoció que se equivocó al generalizar lo que ocurría en el estadio y ofreció una disculpa a los integrantes del ARMY. Además, aseguró que disfruta de la música de BTS y pidió dejar atrás la polémica para evitar que el conflicto siga creciendo. En más información te platico que Nadia Ferreira y Marc Anthony compartieron con sus seguidores una de las noticias más esperadas, el nacimiento de su hija Mila. La pareja publicó una serie de fotografías familiares para presentar a la pequeña y expresar la felicidad que viven en esta nueva etapa. ¡Qué bendición tan grande poder compartir con ustedes la llegada de nuestra preciosa Mila! No se imaginan la felicidad que tenemos en la casa. ¡Estamos en las nubes!, escribió Nadia junto a las imágenes donde también aparece Mark Anthony y el hermano mayor de la bebé conociéndola por primera vez. La publicación recibió miles de reacciones en cuestión de minutos y decenas de famosos se sumaron a las felicitaciones. Por otra parte, te cuento que Hollywood está de luto tras confirmarse la muerte de Kylie Hotley, la joven actriz que conquistó al público al interpretar a Gia en Godzilla vs. Kong y Godzilla vs. Kong: El Nuevo Imperio. Tenía apenas 18 años. La noticia fue confirmada por su padre, Joshua Hotley, quien compartió un emotivo mensaje para despedir a su hija. De acuerdo con los primeros reportes, la actriz perdió la vida tras verse involucrada en un accidente automovilístico ocurrido en Maryland, mientras era trasladada a un hospital. Kylie provenía de una familia con varias generaciones de personas sordas y fue reconocida por dar visibilidad a la comunidad dentro de una de las franquicias más exitosas del cine reciente. Su fallecimiento ha provocado una ola de mensajes de despedida entre seguidores y colegas que hoy lamentan su partida. Hasta aquí con los espectáculos, informó para AM Noticias, Dafne Jácome.
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4: Muchas gracias, Daniela. Esto es lo más relevante en los deportes. Confirmados los primeros partidos de Rafa Márquez. Con información de medios nacionales, la selección mexicana disputará 4 partidos amistosos en septiembre ante Colombia, Perú, Chile y Estados Unidos. Estos partidos marcarán el debut de Rafa Márquez como nuevo director técnico de la selección mexicana. Los 4 juegos se disputarán en territorio estadounidense, dejando a un lado a la afición de nuestro país. Obed Vargas reportó una semana antes a los entrenamientos con el Atlético de Madrid para comenzar pretemporada. El mexicano decidió recortar sus vacaciones con un objetivo claro: convencer a Diego Simeone y ganarse un lugar en el 11 titular del equipo colchonero. Gilberto Mora se encuentra en la mira de la Bundesliga. Lothar Matthäus revela en el diario Bild que el Borussia Dortmund tiene en su agenda al mexicano Gilberto Mora, de 17 años de edad. He oído que el Dortmund ha empezado a tantear el terreno. Con tan solo 17 años, ya se encuentra en la agenda de muchos clubes europeos, declaró el exfutbolista alemán. Guillermo Ochoa anuncia su retiro. El portero mexicano compartió un emotivo video en redes sociales, donde dio a conocer que su etapa como futbolista profesional ha culminado. Lo di todo, lo dejé todo en mis equipos y en mi selección, y hoy entrego mis guantes, señaló Paco Memo. Con abrazo al cielo para AM Noticias, Francisco Navarro.

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1: Música. Somos AM Noticias de las Altas Montañas. Yo soy Daniela García Guerrero. Muchísimas gracias por habernos acompañado en este su espacio informativo. Gracias a Grace, a Liz, por supuesto, Roberto Telles, encabezados por Manuel Libreros y todos los que hacemos posible este espacio de noticias. Lo invitamos para que nos sintonice mañana en punto de las 7 de la mañana a través de las frecuencias de radiocomunicaciones de las Altas Montañas. Muchísimas gracias. Buenas noches.

0: poder abrir los ojos esta mañana es una gran bendición, aunque lo veamos como algo simple. Asimismo, hay un montón de cosas que suceden en nuestras vidas y que consideramos insignificantes. Por eso debemos prestar atención y ser siempre agradecidos por todo. Al agradecido, más de lo pedido.
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0: Son las 9:02. 26 grados centígrados.

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Vámonos, ya son las 9:03 a.m. Aquí te saluda tu amiga la Barbie Salazar y recuerda que yo te acompaño hasta las 12:00 p.m. Clara que sí, así que repórtate conmigo aquí a través del mero mero WhatsAppero al 271-316-1249 es el número al que tienes que andar mandando tu mensaje, tu rolita, tu audio. ¿Dónde andas? ¿Dónde me llevas? Platícamelo todo aquí al 271-316-1249 o si me quieres hacer una llamadita, lo puedes hacer al 71-605-22 con extensión número 2. Por aquí me dicen, vamos a ver, dice, buenos días, que tengas un miércoles maravilloso, muchas gracias, igualmente para ti, mi amigo Zeni, reportándose ya aquí a través del mero mero WhatsAppero. Por aquí mi amiga Sandri me dice, hola, buenos días, señorita Ingrid, un favor, ¿me puede complacer con la canción de los Jairas, de los Jairas, buscándote? Dice, por favor, te escucho desde Orizaba, soy Sandra Luz y te mando un abrazo, un beso. Gracias, Sandri. Por supuesto que sí. Esa ya la escuchamos, nomás que tenía yo ese mensaje porque me mandó otro sticker, dice, sin... Si te caes por los problemas, levántate por tus sueños. Buenos días, excelente frase. Muchas gracias por comunicarse con nosotros aquí a través del WhatsAppero. Y recuerda que si tú quieres pedir una rolita, lo puedes hacer al 271-316-1249. Claro que sí. Miércoles, ya mitad de semana. Yo deseo que tengas un increíble día. Soleadito, sabrosón por aquí, por la región. Tú dime por allá donde andas, donde me escuchas. ¿Cómo está el día? ¿Cómo te la estás pasando? ¿Qué tal? ¿Qué rollo? ¿Hace calor o no? ¿A dónde me llevas? Vámonos con una de las complacencias de esta mañana. Recuerda que te puedes comunicar al WhatsApp o pedirme tu rola de 10 de la mañana a 11. O sea, ahorita también, ¿no? Pero ahorita ya tengo unas complacencias. Entonces, puedes pedir tus rolitas hasta las 11 de la mañana. A partir de ese momento, vamos a empezar con nuestra dinámica del día. Así que, ándate bravo ya para pedirme tu rola aquí a través del mero mero WhatsAppero. Por aquí me dicen, hola, buen día, buenos días, ¿cómo estás? ¿Qué tal? Gracias por comunicarte con nosotros. Tengo por aquí unas complacencias, tengo Superlamas, tengo a Los Ángeles Azules y al Pulpo, por supuesto, para que te pongas a escuchar en esta mañana de miércoles de Morning Show. Así que vámonos con esto que se titula Lero de los Superlamas a través de la mejor 92.1, aquí nomás.

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6: De la mano de Dios, vamos todos. Con el poder divino, siempre se puede. Un saludo muy especial para toda mi gente linda de aquí. En el día de hoy, presentando testimonios a toda mi gente linda que viene en busca de la ayuda, de la felicidad, que viene en busca de un cambio espiritual. Y aquí con estos grandes curanderos de Catemaco, estamos muy, pero muy al presente. Recuerde que aquí la organización de estos curanderos, jerarcas, rosacrucistas, presentándoles a todos ustedes testimonios reales de esas curaciones que se vienen haciendo colectivamente en este bello territorio mexicano. Hermanita mía, regáleme su nombre y ese testimonio de fe, de felicidad, que usted va a dar para muchas personas que hoy en día nos siguen visitando y nos piensan visitar, para que esa enfermedad se vaya, para que esa enfermedad se aleje y para que usted le diga adiós a todos esos problemas que se han venido presentando en su cotidiano vivir. Su nombre y de dónde nos visitó.
7: Mi nombre es Ángela Aguilar, vengo de Tepanco. Y la verdad, mi papá venía un poco mal, de un dolor de cabeza, de cintura, de espalda. Ya lo habían visto muchos doctores, especialistas. Y trayéndolo acá, cuando nos consultó el maestro, luego nos dijo que él traía un maleficio y el trabajo que le hizo es algo que no se puede explicar. Pero sí, les recomiendo, porque el trabajo que le hizo, todo lo que salió antes de ese, después de ese trabajo, mi papá se sintió muy bien y ahorita está muy tranquilo, muy, muy feliz. Y pues nos sentimos tranquilos de verlo, que tiene ya muchas ganas de seguir viviendo. Y les recomiendo a los maestros de Catemaco que sí, la verdad es cosa de creer, porque de escucharlo no creemos, pero vivirlo y verlo, que cuando cómo trabaja y es algo inexplicable, pero sí, les recomiendo a los hermanos.
6: Hermanita Ángela, Dios la bendiga. Mire, gracias a usted por estas lindas palabras alentadoras para muchas personas que de pronto no creen, para mucha gente que ha visitado centros asistenciales para la suerte, para la salud, y nunca han visto un resultado. Aquí con nosotros, no come cuento cualquier persona, aquí con nosotros se ven resultados positivamente y lo más pronto posible. Su papá venía con un daño, un maleficio, le mostramos ese mal, usted misma lo vio, quedó contenta, quedó agradecida, no solamente eso, quedó asombrada de estos grandes poderes, no solamente poderes, sino algo paranormal que vemos en las personas. Tenemos la noción del tiempo de poder corregirle a usted cuando está en medio de la dificultad. Hermanita mía, mandemos la invitación, ya por terminar este programa, mandemos la invitación. ¿Qué le recomienda a esas personas que sufren en silencio hoy en día y que su papá ya se ha curado porque ha tenido mucha fe?
7: Visiten al hermano, porque sí, su trabajo, la verdad, sí se garantiza, porque yo lo viví con mi papá y gracias a Dios, él está bien. y ya tiene muchas ganas de seguir viviendo.
6: Miren lo que usted me comentaba, y ya haciendo esta entrevista, mamita, usted me decía, profesor, misionero, hágame el favor, hagamos todo lo posible para que mi papá tenga más vida, más salud, pero quitemos esa intervención espiritual que a él le colocaron un daño, y mire que lo operamos y gracias a Dios se siente mejor. ¿Es verdad, Gwendolyn, tiene lo que estoy diciendo?
7: No, sí es verdad. Sí es verdad, él, con lo que le hicieron, él arrojó algo de a través de la orina y él después de eso ya él se sintió mucho mejor y ahorita está muy, muy bien. Y hasta su semblante cambió mucho.
6: Bastante, bastante. Hermanita mía, Dios le pague. Gracias por su testimonio.
7: De nada, gracias a usted, hermano, por ayudarnos.
0: Hermanita Ángela, muchísimas gracias a usted por este maravilloso testimonio y cordial invitación para toda mi gente linda de aquí de Córdoba, Veracruz. 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
4: Son las 9:23. 26 grados centígrados.

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2: Son las 9:33. 26 grados centígrados.
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6: Son las 9:50. 26 grados centígrados. 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

0: Buenos días, complazame una canción, la de los Tepos. Dale, yo te vi sufrir. Apenas llegué del campo cortando unos elotes, me fui de las 4 de la mañana y salí a las 8. Bye bye.
1: Hola, buenos días, Alegría, ¿qué tal? Qué bueno que ya regresaste, andas con toda la actitud y claro que sí, ahorita te pongo tu rolita, cómo no, de los Tepos, te vi sufrir. Ya la tengo por aquí para ti, por supuesto, gracias por reportarte aquí a través del mero mero WhatsAppero. ¿Y qué crees? Me anda mandando una foto y me manda que ya, mira, fue a la mera cosecha de los elotes y además se ando desayunando una mojarrita. Ay, nada, ¿eh? Ay, casi nada, una mojarrita con ensalada, no, hombre, pero qué a gusto. Por aquí me dicen saludos a todos desde Huatusco, Chelito. La canción de Espinoza Paz, hombre normal, porfa, gracias. Las caguamas, sí, se los queremos. Nosotros también los queremos mucho. Ya novedades, Chelito, por supuesto que sí. Pero recuerda que son las 9:51, precioso. Tómate un café primero y ya al rato vemos lo otro. Dice de este lado, saludos a la mejor radio. Dice, sintonizando desde Taylor, Alabama, USA. Gracias, saludos a Giorgio, el niño, es que, a ver, el niño paya, dice, por andar triste que su novia Manuela lo dejó. ¿Cómo crees que anda triste? Por aquí nos dicen, hola, buen día, si me puedes poner Regalo de Dios de Julián Álvarez, muchas gracias, qué amable, ya la pusimos, claro que sí, de nada. Si tú quieres pedir una rolita, lo puedes hacer al 271-316-1249, ahí me mandas un mensaje, un audio, lo que tú quieras. Aquí lo vamos a andar leyendo. De este lado me dicen, buenos días, Ingrid. Dice, buenos días, un saludo cordial para el bache de la colonia Melesio Portillo de Fortín. A ver si me puedes poner una rola, se fue con el grupo Mexa Cumbia. Claro que ahorita te la pongo, ¿cómo no? Ahí me puedes llamar también al teléfono en cabina, que es el 716-0522 con extensión número 2. Vámonos pues con esto, buena música a través de la mejor 92.1 en el Morning Show. Se fue de Mexa Cumbia, es lo que vas a escuchar aquí nomás.

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6: Son las 10 con 6 minutos. 26 grados centígrados. 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
1: Repórtate al 271-316-1249. Mándame un mensaje y pídeme tu rolita a través del Morning Show de la Mejor. Mientras te dejo con los Tepos, te vi sufrir. 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
1: Ya se reportó mi amigo Don Charlie a través del teléfono en cabina, que es el 71605-22 con extensión número 2. Tú también te puedes reportar y pedir una rolita aquí a través del Morning Show. Yo te voy a dejar con Grupo Brindis. El que reque es lo que vas a escuchar aquí nomás.

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5: De la mano de Dios vamos todos. Con el poder divino siempre se puede. Un saludo muy especial para toda mi gente linda de aquí. En el día de hoy presentando testimonios a toda mi gente linda que viene en busca de la ayuda, de la felicidad, que viene en busca de un cambio espiritual, y aquí con estos grandes curanderos de Catemaco estamos muy pero muy al presente. Recuerde que aquí la organización de estos curanderos, jerarcas rosacrucistas, presentándoles a todos ustedes testimonios reales de esas curaciones que se vienen haciendo colectivamente en este bello territorio mexicano. Hermanita mía, regáleme su nombre y ese testimonio de fe, de felicidad, que usted va a dar para muchas personas que hoy en día nos siguen visitando y nos piensan visitar, para que esa enfermedad se vaya, para que esa enfermedad se aleje y para que usted le diga adiós a todos esos problemas que se han venido presentando en su cotidiano vivir. Su nombre y de dónde nos visitó.
6: Mi nombre es Ángela Aguilar, vengo de Tepanco, y la verdad mi papá venía un poco más mal, de un dolor de cabeza, de cintura, de espalda. Ya lo habían visto muchos doctores, especialistas, y trayéndolo acá, cuando nos consultó el maestro, luego nos dijo que él traía un maleficio, y el trabajo que le hizo es algo que no se puede explicar, pero sí les recomiendo, porque el trabajo que le hizo, todo lo que salió antes de ese, después de ese trabajo, mi papá se sintió muy bien y ahorita está muy tranquilo, muy muy feliz, y pues nos sentimos tranquilos de verlo, que tiene ya muchas ganas de seguir viviendo. Y les recomiendo a los maestros de Catemaco que sí, la verdad es cosa de creer, porque de escucharlo no creemos, pero vivirlo y verlo que cuando cómo trabaja y eso, es algo inexplicable, pero sí, les recomiendo a los hermanos.
5: Hermanita Ángela, Dios la bendiga. Mire, gracias a usted por estas lindas palabras alentadoras para muchas personas que de pronto no creen, para mucha gente que ha visitado centros asistenciales para la suerte, para la salud, y nunca han visto un resultado. 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Su papá venía con un daño, un maleficio, le mostramos ese mal, usted misma lo vio, quedó contenta, quedó agradecida, no solamente eso, quedó asombrada de esto. estos grandes poderes, no solamente poderes, sino algo paranormal que vemos en las personas. 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Hermanita mía, mandemos la invitación, ya por terminar este programa, mandemos la invitación. ¿Qué le recomienda a esas personas que sufren en silencio hoy en día y que su papá ya se ha curado porque ha tenido mucha fe?
6: Visiten al hermano, porque su trabajo, la verdad, sí se garantiza, porque yo lo viví con mi papá y gracias a Dios él está bien y ya tiene muchas ganas de seguir viviendo.
5: Miren lo que usted me comentaba, y ya haciendo esta entrevista, mamita, usted me decía, profesor, misionero, hágame el favor, hagamos todo lo posible para que mi papá tenga más vida, más salud, pero quitemos esa intervención espiritual que a él le colocaron un daño, y mire que lo operamos y gracias a Dios se siente mejor. ¿Es verdad, Gwen, tiene lo que estoy diciendo?
6: No, sí es verdad, él, con lo que le hicieron, él arrojó algo a través de la orina, y él después de eso ya él se sintió mucho mejor, y ahorita está muy, muy bien, y hasta su semblante cambió mucho.
5: Bastante, bastante, hermanita mía, Dios le pague, gracias por su testimonio.
6: De nada, gracias a usted, hermano, por ayudarme.
0: Hermanita Ángela, muchísimas gracias a usted por este maravilloso testimonio y cordial invitación para toda mi gente linda de aquí de Córdoba, Veracruz. 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
3: Son las 10 con 24 minutos. 26 grados centígrados.

Vámonos, pues me dicen aquí a través del mero mero WhatsApp. Pero gracias, Villa Ingrid. Hoy tocó fruta. A mí también, fíjate que a mí también me tocó fruta el día de hoy, Chayote. ¿Cómo ves? Andamos conectados, dice. Bueno, ya me pedí una picada preparada. Es solo para engañar a la lombriz. Vámonos, pero se ve bien, bien delicioso su... Su botecito de fruta se ve riqui, ¿eh? Trae granola, yogurt, platanito, se ve que frutos rojos. Ese chayote se sabe preparar bien su frutilla, ¿eh? Por aquí tenemos esos saludos que hay que esperarnos unos minutillos para dar. Claro que sí, ahorita los damos. Y por este lado me dicen, buenos días, Barbie. Saludos para el Taxi 89, Miguel. Saludos para tu radio escuchas de la mejor. Buen miércoles. Buen miércoles, Miguel. ¿Cómo andamos? ¿Qué tal? Por aquí me dicen, hola hermosa, ¿me puedes poner una de Ana Bárbara, la de mi ingratitud? Soy Mary del Campestre. Gracias, Mary. Clara que sí, ahorita te pongo tu rola, ¿cómo no? Por aquí me dicen, hola Ingrid, buenos días, ¿cómo estás? Espero que estés pasando un excelente día. Dice, oye, ¿me puedes poner muchacha encantadora? Y aquí andamos contigo. Claro que sí, a mi amiga Sam, ¿cómo no? Hasta Paso del Macho, nos vamos con buena música a través del Morning Show. Y de este lado me dicen, a ver, dice, buenos días, un saludo cordial para el bache de la Melecio Portillo. A ver si me puede poner la rola. Ay, que ya pusimos de Mexa Cumbia, Clara que sí, dice, gracias Ingrid, de nada bachecito, gracias por comunicarte conmigo y recuerda que te puedes comunicar también al 271-316-1249 o como mi amigo Don Charlie, aquí al teléfono en cabina 716-0522 con extensión número 2, vámonos con Cristian Nodal, La Sinvergüenza, para que te pongas a cantar aquí nomás.

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1: Son las 10 con 35 minutos. 29 grados centígrados.

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Ya son las 10 de la mañana con 44 minutos y yo te traigo chisme sabrosón que me acabo de enterar y te voy a platicar que estos chicos de Nativo sacaron el tema hoy, que fue escrito por Mario Zitácuaro, quien además de ser el autor de esta canción, es una de las voces más queridas de la historia de la agrupación. Esta canción transmite un anhelo de volver al lado de la persona amada. Así es, reflejando el arrepentimiento por los errores cometidos y el profundo vacío que te deja la soledad marcada por la ausencia de un ser querido. Además, el videoclip oficial fue grabado en Paso de Ovejas, Veracruz, así es. Es la cuna de la agrupación y en un escenario que aporta un gran significado especial a esta producción. Esta canción la vas a poder escuchar a partir del jueves 30 de julio, así es. Mientras que en plataformas digitales estará disponible a partir del viernes 31 de julio del 2026. Mientras tanto, nos vamos a un corte comercial. Ya son las 10:45 y te dejo esta notición por si quieres disfrutar esta rolita de Nativo. Hoy la puedes, vas a poder pedir a través de La Mejor 92.1. Vámonos al corte y regresamos con más aquí nomás.

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5: Son las 10 con 50 minutos. 29 grados centígrados. 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

Ya son las 10 de la mañana con 55 minutos. Ahí estuvimos escuchando Muchacha Encantadora de los Vallenatos de la Cumbia. Claro que sí, a través de la mejor 92.1. Y por aquí me dicen en el mero whatsappero, dice... Hola, buenos días, mi Ingrid preciosa. Buenos días, ¿cómo estás? Dice, ¿puedes mandarle saludos a mis amigas Lau, Magda, Mafer, Ale, Nanis, Nancy, Gaby y Fabi? Que te estamos escuchando como todos los días en las oficinas de Tiaza. Todavía alcanzas tamalitos, dice. Que hicieron mi abuelita, mi mamá y mi suegra. ¿Puedes ponernos la canción de... Ha dolido aceptar de Jorge Medina? Porfa, atentamente, Caro Castellán. Y me manda, carita, unas fotos bien deliciosas de esa vaporera llenita de tamales. ¿De qué son, Caro? Que se ven bien sabrosos, ¿eh? A ver cuándo se dan una mochadita para este lado, dice. Hola, lindo día, porfa, la canción Cerca del Mar con los Caminantes, acá en la avenida 6, con todo volumen, aunque el vecino se enoje, dice. Ay, estás como nosotros. Aunque mi vecino se enoje y haga lo que haga, dices tú. Por aquí me dicen también, vamos a ver, me mandan unas imágenes muy bonitas, dice. El mejor momento para empezar algo bonito siempre es hoy. Llena este día de calma, ilusión y pequeños instantes que merezcan... la pena recordar. Buenos días, gracias. Gracias por estar mandando sus imágenes aquí, sus mensajes, sus audios. Aquí los recibo yo con mucho gusto a través del Morning Show de La Mejor. Y por aquí me dicen también, hola, mi hermosa Ingrid, dice, si son pellizcadas de mi Nati, quiero unas cuatro. Ahora pues, ahí le digo a la Nati, cómo no, dice, porque solo me comí un sándwich preparado y un licuado frío y con eso porque entro a las 8 a trabajar. Vámonos, ¿a las 8 de la noche? ¿O qué rollo, Javi? Dice, salúdame a nuestra amiga, no la estreses, por favor, a Milete. Yo creo que acá anda, de hecho, camine y camine por todos lados de la estación. Dice, también a nuestra querida tía Estela, órale pues, claro, ahí les mandamos saludos a la tía Estela, que fíjense que ya tiene un par de días que no hablo con la tía Estela. Por aquí mi amigo Zeni me manda un mensajillo, una imagen, me dice... Que tengas un maravilloso miércoles. Gracias, Zeni. Te mandamos un besazo porque siempre me manda esa palomita triste que como que parece que no lo saludo, pero sí. ¿Cómo no? Yo ando aquí bien pendiente de ti. Por supuesto. Si tú quieres pedir una rolita, recuerda que te puedes comunicar al 271-316-1249 o como mi amigo Don Charlie. Comunícate aquí al teléfono en cabina 7160522 con extensión número 2. Vámonos con Jorge Medina, por supuesto que sí, a través de las complacencias del Morning Show. Ha dolido aceptar aquí nomás.

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0: Son las 11 con 8 minutos. 30 grados centígrados. Aquí todos en los cuadros.

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1: 11:11 pide un deseo y aquí te voy a dejar con Antonio Aguilar. 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
4: De la mano de Dios vamos todos. Con el poder divino siempre se puede. Un saludo muy especial para toda mi gente linda de aquí en el día de hoy, presentando testimonios a toda mi gente linda que viene en busca de la ayuda, de la felicidad, que viene en busca de un cambio espiritual. 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Su nombre y de dónde nos visitó.
5: Mi nombre es Ángela Aguilar, vengo de Tepanco y la verdad mi papá venía un poco más mal, de un dolor de cabeza, de cintura, de espalda. Ya lo habían visto muchos doctores, especialistas, y trayéndolo acá, cuando nos consultó el maestro, luego nos dijo que él traía un maleficio, y el trabajo que le hizo es algo que no se puede explicar, pero sí les recomiendo, porque el trabajo que le hizo, todo lo que salió, después de ese trabajo mi papá se sintió muy bien y ahorita está muy tranquilo, muy, muy feliz, y pues nos sentimos tranquilos de verlo, que tiene ya muchas ganas de seguir viviendo. Y les recomiendo a los maestros de Catemaco que sí, la verdad es cosa de creer, porque de escucharlo no creemos, pero vivirlo y verlo cómo trabaja y eso es algo inexplicable, pero sí, les recomiendo a los hermanos.
4: Hermanita Ángela, Dios la bendiga. Mire, gracias a usted por estas lindas palabras alentadoras para muchas personas que de pronto no creen, para mucha gente que ha visitado centros asistenciales para la suerte, para la salud, y nunca han visto un resultado. Aquí con nosotros no come cuento cualquier persona. 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Hermanita mía, mandemos la invitación, ya por terminar este programa, mandemos la invitación. ¿Qué le recomienda a esas personas que sufren en silencio hoy en día y que su papá ya se ha curado porque ha tenido mucha fe?
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4: Miren lo que usted me comentaba, y ya haciendo esta entrevista, mamita, usted me decía, profesor, misionero, hágame el favor, hagamos todo lo posible para que mi papá tenga más vida, más salud, pero quitemos esa intervención espiritual que a él le colocaron un daño, y mire que lo operamos y gracias a Dios se siente mejor. ¿Es verdad, Guanil, tiene lo que estoy diciendo?
5: No, sí es verdad, él, con lo que le hicieron, él arrojó algo a través de la orina, y él después de eso ya él se sintió mucho mejor, y ahorita está muy, muy bien, y hasta su semblante cambió mucho.
4: Bastante, bastante, hermanita mía, Dios le pague, gracias por su testimonio.
5: De nada, gracias a usted, hermano, por ayudarnos.
0: Hermanita Ángela, muchísimas gracias a usted por este maravilloso testimonio, y cordial invitación para toda mi gente linda de aquí de Córdoba, Veracruz. 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
3: Son las 11 con 22 minutos. 30 grados centígrados. 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

0: 2 minutos, 3 minutos y las 12 del mediodía. Te voy a platicar este chismesazo y por eso traigo aquí a Ben Muñoz. Y yo te voy a contar que la música logró unir a dos artistas más relevantes del regional mexicano. Te estoy hablando de Ben Muñoz y Alfredo Olivas, quien a pesar de las diferencias que enfrentaron en el pasado, actualmente ambos presumen una amistad invaluable. Eso los ha unido cada vez más en el escenario y es que en su juventud, Eden y Alfredo irrumpieron en la escena regional mexicano con muchísima fuerza y ahora son consolidados como los más grandes artistas, intérpretes y compositores que unen el talento en este nuevo sencillo que se titula Recuerdos en Común. Esta canción marca el hito importante, dejando atrás una rivalidad que inició por una canción y que en el presente termina de la misma manera. Y no con cualquier canción, pues Eden Muñoz y Alfredo Olivas saben que tienen que hacer una de las mejores trayectorias en su carrera musical. Un tema que narra la historia de dos personas que deciden separarse, empezar de cero y convertirse en dos extraños con recuerdos en común. Así es, esta colaboración es una de las más pedidas por los fans del regional mexicano y es un tema que refuerza la amistad entre dos grandes del regional mexicano. Este estreno de Recuerdos en Común será este 23 de julio, o sea mañana, en todas las plataformas digitales y también se podrá escuchar en las principales estaciones de radio, como La Mejor 92.1, claro que sí. Así que repórtate conmigo, ya sabes, si quieres pedir una rolita o si mañana tú quieres escuchar ese estreno, lo puedes hacer aquí a través del 271-316-1249. Ahí me mandas un mensaje y por supuesto yo te voy poniendo tu rolita, clara que sí. Por aquí me dicen, a ver, mis muchachos guapos de El WhatsAppero, vamos a ver qué nos dicen de este lado. Dice.
1: Mira, mira, mira cómo baila esa nena.
0: Dice, ando dando autógrafos de 8 de la mañana a 5 p.m. Mi trabajo es firmar permisos y estancias de personas en la compañía, mi Ingrid. Y ya le presumiste tu nuevo look. ¿A quién tú? ¿A quién? Es que, ¿cuál nuevo look? Porque yo he traído varios. He vivido una transición yo en estos meses. Verdaderamente, cual mariposa monarca, ya volví al cobrizo otra vez. Clara que sí. Por aquí me dicen, vamos a ver, dice, hola Ingrid, buenos días. ¿Me podrías complacer con una canción de Brindis, la de Renunciación o una de los Bookies? Dice, si te pudiera mentir, por favor, con saludos para Londra Hernández, Montserrat Huerta, aquí en Chocamán, en la tienda de Super Goose, de parte de tu amigo Víctor, porfa, gracias. Claro que sí, mi amigo Víctor, pero ¿cómo que no? Ahorita te pongo tu rolita, por supuesto. Y por aquí también me dice, vamos a ver, dice, señorita Ingrid, ya es tarde. Saludos y excelente día. ¿Es tarde para quién? Para ti, precioso, porque yo ando aquí desde las 6 de la mañana. Excelente día, dice, si te alcanza el tiempo y esta plataforma, una canción, por favor. Tu forma de ser del grupo, no recuerdo su nombre. Ay, Dios mío, tu forma de ser. Es que me vuelve loco tu forma de ser. ¿Será esa? ¿O cuál será? No sé. Ya son las 11 de la mañana con 30 minutos. Vámonos a un corte comercial, pero antes te quiero invitar a cargar gasolina con nosotros en Gasolinera Cafetos Los Arcos. 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Las 11 con 30, quédate conmigo a través del Morning Show de La Mejor, aquí nada más.
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6: Son las 11 con 32 minutos. 30 grados centígrados.
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1: Ahí te voy a dejar con la más hermosa de los teles. ¿Cómo no? Para mi amigo de la terminación 34 que se reportó a través del mero WhatsApp. Pero aquí no más.

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5: Son las 11 con 50 minutos. 30 grados centígrados.
6: Ya andamos en la recta final de este Morning Show, 10 minutos y las 12 del mediodía. Quédate conmigo y repórtate para pedir tu última canción aquí a través del WhatsAppero 271-316-1249. Te quedas con Emmanuel Cortés, El Amor, aquí nomás.

Ay, Dolor, ya nos volviste a dar. Ya son las 11 de la mañana con 57 minutos. Llegó el momento de que yo me despida, pero tú no te vayas, porque ya viene para acá Maite la Prima, como no, a través de la mejor 92.1, para ponerte buena música y andar calentando esa garganta, por supuesto que sí, a través de la mejor 92.1. Vamos a ver qué nos dicen aquí la raza, los últimos mensajes del mero mero whatsappero de este morning show. Dice: saluditos desde Amatlán, me puedes complacer con la canción El cielo está llorando, de Quintana. Ahorita le decimos a la prima. Por aquí me dicen: bella Ingrid, mil gracias por las complacencias, te escucho mañana, primero Dios. Un gusto acompañarte, hasta mañana. Mi última complacencia ya no se va a poder, pero quería una de Karim León. Dice: saluditos a todos los de la radio, escucho de la mejor Córdoba. Me despido desde el caluroso puerto, atentamente Chayote. Órale, pues Chayote, claro que sí. Ahí mañana nos vemos aquí, ¿cómo no? Por aquí me dice mi Javi: I love you, mi Ingrid, también a Maite. Ay, claro que sí, ya ahí viene para acá la prima, ¿cómo no? Así que quédense bien atentos y no se vayan para que escuchen la buena música aquí con la prima en esta tardecita sabrosona que te vas a aventar. Ya son las 11:58. Aquí tu amiga la Barbie Salazar. Me despido, pero te acompaño mañana en punto de las 6 de la tarde. Ya te la sabes, a través del Morning Show de la Mejor. Aquí nomás.

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0: Son las 12 con 4 minutos. 30 grados centígrados. 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

0: siente la buena vibra, el party, como de que no, a través de la mejor FM 92.1. De este lado del micrófono te saluda tu amiga Maite Enríquez, la prima, y a través de la mejor te doy la más cordial bienvenida en este rico día de hoy, 22 de julio de este 2026, miércoles, mitad de semana, y no, hombre, andamos andungueando con todo, así que en ese momento te doy la más cordial bienvenida. El teléfono en cabina se encuentra habilitado al 271-71-60522, extensión 2, y como de que no, ¿qué crees? También a través del WhatsApp, pero 271-316-1249. Así que en este momento nos vamos a aventar rolas bien, pero bien poderosas. Así que ve pidiendo tus peticiones a través del WhatsApp, pero, y no, hombre, por acá, dice, perfecto, le mandamos un saludo especial a Zenón Morales García. Por acá también, a ver, escuchamos.
1: Hola, buenas tardes, mi primita hermosa, ya te esperaba yo.
0: Eso, mi Toche.
1: Si puedes poner una de Los Felinos. La de Rompe Corazones de Los Felinos.
0: Perfecto, claro que sí, con muchísimo gusto. En unos momentos más sale, por supuesto. Dice por acá, hola prima, buenas tardes, soy Daniel García, te escuchamos en la colonia San José de Fortín, me puedes complacer con la canción El Tamborilero, dice, del Super Show de los Vázquez. Saludos y excelente tarde. Claro que sí, terminación 1949, mira nada más. Mi queridísimo Daniel García. Así que bueno, pues en ese momento ya tú sabes, voy pidiendo tus rolas favoritas. Andamos bien, pero bien norteñones también. Y acabas de escuchar a Los Pescadores del Río Conchos con Kate Nieto con este tema. Bastante interesante el tema, se llama Que la envidia los mate. Así de esta manera nos vamos con más éxitos. ¿Y qué crees? Vamos a iniciar con un temazo nuevecito, recién salidito del horno, con el buen Luis Ángel el Flaco. El tema se llama Mi Último Viaje, de su más reciente álbum. Así que nos vamos con este tema y continúas con más éxitos aquí nomás.

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7: Son las 12 con 22 minutos. 30 grados centígrados.

0: Juancito, ¿cómo de que no? Desde la cabina azul de la mejor FM 92.1, para donde quiera que vayas, claro que sí. Bueno, pues en ese momento te recuerdo el WhatsAppero 271-316-1249, en vivo y en directo, ya lo sabes, tu amiga la prima desde la del micrófono. Y bueno, por acá, a ver, le vamos a mandar un saludo muy especial a mi querido Charlie, ¿verdad? Toda la bandera que anda ahí en el taller, nos pidieron algo de Brindis, el que reque. Y bueno, por ahí también le mandamos un saludo especial al taxi número 25, que ahí anda con ellos, que les dio las galletas de animalitos. Y no, hombre, andan pero en alta. Dice por acá, hola prima, ¿puedes poner una rola de Nelson Cancela, porfa? Claro que sí, mira, la banda quiere bailar. Se nota que es miércoles, mitad de semana. Dice por acá, hola prima hermosa, ¿me podrías poner la canción de Parchís? Dice, y su grupo del mar, la de Secreto. Saludos para la flota del ingenio San Miguelito de parte del buen Luis Armando. Perfecto, Luis Armando, muchísimas gracias por estar en sintonía de la mejor FM 92.1. Terminación 9181, la prima, una página más con Grupo Samurai. Dice, si no es mucha molestia, acá contigo hasta las 6. Saludos, saluditos también para ti, claro que sí. Dice, bienvenida a tu jornada laboral, es un placer escuchar tu dulce y angelical voz. Ay, muchas gracias. Dice, programa una canción de los Tucanes de Tijuana, Tres Viejas. Dice, soy el Quesos. Dice, aquí en la chamba, mira nomás, nombre. Eso es todo, un muchacho de campo, dijera voz de mando. Eso es todo, mi queridísimo Queso. Dice por acá, a ver, escuchamos.
1: Hola, buenas tardes, mi prima.
0: Oli.
1: Soy Pedro de Lindon Station, Wisconsin. ¿Me podrías complacer con una canción? Se llama Agarradito de la Mano, de Nativo Show, dedicada para la señora Maggie, que hoy está cumpliendo años. Y la adoro mucho, la quiero, la amo cada día más. Gracias, prima. Muchísimas gracias, adiós.
0: Eso es todo, adiós. No, hombre, yo te voy a poner el enamorado de Wisconsin. Dice por acá, a ver, terminación 7403. Prima, ¿me puedes complacer con una rola de los Rieleros, la del Columpio? Aquí estamos trabajando, colando. No puedo decir eso. Dice, buenas tardes, mi estimada amiga. ¿Sí me puedes complacer con una canción del grupo Quintana? Se parece más a ti. Te estoy escuchando desde Catemaco. Atentamente, José Camacho. Perfecto, mi José Camacho. Hasta Catemaco te mandamos un abrazote bien enorme, así de oso. Y mira, ¡mua! Mechototes bien tronados. Muchas gracias por estar en sintonía. Ay, ay, ay. Dice, hola, buenas tardes, prima. Ponme la canción La Muñequita Fea de los Tepos. Atentamente, Isidro Márquez. Escuchamos en Tezonapa, Veracruz. Y bueno, pues son parte de los mensajes en el WhatsApp, pero ahorita poco a poquito, como dijeran por ahí, pasito a pasito, suave, suavecito, vamos leyendo y vamos programando sus rolas con muchísimo gusto. Línea directa en la cabina, ahí voy a contestar, mientras tanto te quedas con el que reque de Grupo Brindis. Continúas con más éxitos, aquí nomás.

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8: Son las 12 con 41 minutos. 31 grados centígrados.
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1: Son las 12 con 54 minutos. 31 grados centígrados. 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

0: solicitaban a través del WhatsApp, pero de la mejor FM 271-316-1249. Sigo recibiendo tus mensajes, sigo complaciéndolos, claro que sí, a través del WhatsApp. Y bueno, nos vamos con más éxitos, así que no te vayas porque esto apenas comienza. Continúas con más éxitos a través de la mejor FM 92.1, aquí nomás.
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4: Hoy hablaremos acerca del plan B de Dios. Escucha esa historia. Pero no agradó a Samuel esta palabra que dijeron: danos un rey que nos juzgue. Y Samuel oró a Jehová. Y dijo Jehová a Samuel: oye la voz del pueblo en todo lo que te digan, porque no te han desechado a ti, sino a mí. Mas protesta solemnemente contra ellos y muéstrales cómo les tratará el rey que reinará sobre ellos. El plan original de Dios para Israel era que Él los gobernaría por medio de sus sacerdotes y profetas. Pero llegó el momento cuando Israel quería ser como todas las naciones que lo rodeaban, que tenían un rey, así que pidieron un rey. Samuel, consciente de que Dios lo había llamado a él para dirigir a Israel, se sintió rechazado. Pero Dios le dijo que lo habían rechazado a él y no a Samuel. Ahora piensa en esto. Un hombre de menor estatura moral que Samuel se habría sentido herido al ser puesto a un costado y habría decidido no colaborar con un nuevo rey. Pero Samuel no hizo esto. No solo oró por el éxito del nuevo dirigente cuando comenzó su promisorio reinado, sino que cuando Saúl había sido ya definitivamente rechazado, continuó intercediendo en favor del rey. Del mismo modo, Dios continuó obrando en favor de su pueblo y con él, aun cuando decida a veces su pueblo o nosotros o individuos seguir nuestros propios caminos y no los caminos del Señor. En lugar de rechazarlos y ponerlos a un lado por causa de su insultante decisión, resulta que siguió adelante con ellos y puso en práctica su siguiente mejor plan, o sea, el plan B de Dios. Pero ellos tuvieron que sufrir las consecuencias lógicas de lo que resolvieron. Sus reyes ahora les impusieron cargas sumamente pesadas. Y no fue esa la única ocasión cuando Israel eligió, en lugar del plan A, el plan B. ¿Recuerdas cuando en el desierto Dios le proporcionó el mejor alimento posible para el sustento? Pero ese pueblo rechazó lo que con desprecio denominó este pan tan liviano, así le llamaron. Y en lugar pidieron carne. Y el Señor les consiguió lo que pedían. Y para explicarlo con las palabras del salmista diremos: y Él les dio lo que pidieron, más envió mortandad sobre ellos. Por eso pregunto, amados, ¿qué lecciones podemos aprender nosotros de la experiencia de Israel? En vista que nos han alcanzado, como dice la palabra de Dios, los fines de los siglos. En primer lugar, aprendemos que Dios en su gran misericordia no rechaza necesariamente a los pecadores en la primera oportunidad en la que hace una mala decisión, ni siquiera en la segunda. Pero sabes que las decisiones equivocadas, si persistimos en ellas, son sumamente peligrosas, porque con el tiempo nos pueden conducir al pecado imperdonable. En segundo lugar, aprendemos que Dios permite que el camino de los transgresores sea duro, para que vean su error y se vuelvan a Él. Por eso, confiar en los planes de Dios es siempre una mejor manera de vivir.
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5: Es la una con 11 minutos. 31 grados centígrados. 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
0: Continúas con más éxitos a través de la mejor FM 92.1. 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
0: ¡Vámonos, recio! Continuamos con más éxitos a través de la 92.1 FM. Y bueno, pues en ese momento, ¿qué crees? Voy a dar lectura a los mensajes en el WhatsApp, pero porque no, hombre, ya se andan poniendo aquí tristones. A ver, dice, hola, hola, buen día, Maite. Por favor, le puedes mandar saludos a mi hermosa esposa Lidia Ramos Guevara, que te escucha en Fortín de parte de su esposo, que la ama mucho. Te escucho en Canadá. Le puedes poner la canción de Lo Tienes Todo de Julián Álvarez, por favor. Dile que la amo y que es lo mejor que me ha pasado en mi vida. Ay, mira nomás, puro romántico por acá. Claro que sí, pues le mandamos un saludo muy especial a nuestra querida Lidia de tu parte, ¿verdad? Y por supuesto, ahorita le ponemos al buen Julián. A ver, dice por acá. Buenas tardes, prima. Saludos para mi buen amigo el Morris y el buen Toñín de su amigo el buen Chupón. Dice, porfa. También para el buen Arturín, gracias. Y pon algo de los Vela, perfecto. Ahí va saliendo algo de los Vela, con mucho gusto para todos ustedes. A ver, escuchamos por acá.
10: Buenas tardes, prima. Complaza una canción, la de Sonador, El Llanto de los Sapos, aquí comiendo. Y a las 4, un chilatole que me va a preparar mi novia. Bye, bye.
0: Vámonos.
10: Hoy descansé. Bye, bye.
0: Eso es todo, ¿no? Hombre, miércoles, mitad de semana y descansando. ¿Quién como tú? A ver, por acá, terminación 6021.
8: Un saludo para el Judis y el Gillo y Felipón, Pompón. El Felipón, Pompón y el Chalán Apestoso de parte del Cacaña.
0: Perfecto, ahí están los saluditos. ¿Cómo no? Terminación 9375 dice: hola, prima, cosita hermosa, ¿qué ondis? ¿Con quién tengo el gusto? Por acá también terminación 9152.
8: Prima, prima, ponme la de este cabrón con Julián Álvarez.
0: Ah, caray, claro que sí, con mucho gusto. No, hombre, muy solicitado el día de hoy el señor Julián. ¿Qué traen hoy que no es 14 de febrero? Dice por acá, feliz miércoles. Perfecto, un saludo muy especial a mi queridísimo Alberto que nos escucha en Arboledas. Dice: buenos días, dice, ¿me puedes poner Sentimientos de Los Ángeles Azules? Soy ay, Dios mío, Alberto de Arboledas, ya hasta me estoy trabando porque quiero leer todos los mensajitos y nombre, nomás no me da tiempo y luego se me ponen tristes que la prima no les pone sus rolas y no sé qué. Dice: prima, ¿puedes complacer con la canción de Miénteme de los Primos de Durango, por favor? Claro que sí. Así que bueno, pues ahí están parte de los mensajes. Ahorita sigo leyendo más mensajes a través del WhatsApp, pero te recuerdo 271-316-1249. Pasito a pasito, vamos complaciéndolos con mucho gusto. Ya te la sabes, línea directa también en la cabina habilitada y por acá también le mandamos saludos a mi queridísimo César Reyes, que próximamente ya nos contó que va a estar de cumpleaños, así que bueno, ya lo estaremos felicitando próximamente. Así que bueno, de esta manera nosotros continuamos con más éxitos. Por ahí también a mi querida Rosy nos estuvo marcando hace unos instantes, les digo, esto está que arde. Así que bueno, vámonos con eso de Grupo Quintana, el tema se llama Se Parece Más a Ti. Continúas bailando y sandungueando a través de la mejor FM 92.1, aquí nomás.

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0: Es la 1:36. 31 grados centígrados. 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

Los famosísimos primos MX, antes los primos de Durango, ¿verdad? Y bueno, pues en este momento te recuerdo el WhatsAppero súper activo a través del 271-316-1249. Por ahí mandamos un saludo a mi querido Charlie, ¿verdad? De toda la banda que anda sintonizando. Y bueno, ya nos pidieron la del moño colorado porque quieren bailarle. Eso es todo. Y bueno, por acá, a ver, fíjate que hoy es 22 de julio de ese 2026. Así que bueno, hoy estamos celebrando nada más y nada menos que el Día Mundial del Cerebro. ¿Cómo la ves? Bastante interesante, ¿verdad? Pero una de las cosas que yo así me quedé como que wow, como que anonadada de lo que se celebra el día de hoy es nada más y nada menos que hoy es el día de la hamaca. Así como lo escuchaste, imagínate relajado en una hamaca con una bebida refrescante en la mano, un buen libro o simplemente revisando pues los mensajes de tu celular. Así que ya como lo escuchaste, cada 22 de julio se celebra el día de la hamaca. Esa celebración, bueno, pues tiene como finalidad destacar la creatividad, la destreza, la evolución y la utilidad de este producto artesanal, ya que en varios países del hemisferio norte se celebra en esta fecha debido a que marca pues la mitad del verano. ¿Cómo la ves? ¡Wow! Bastante interesante, ¿verdad? Así que bueno, nosotros nos vamos con más éxitos a través de la mejor FM 92.1. Por acá le damos la bienvenida a Terminación 3762. Dice, hola, buenas tardes, hermosa. Ay, me la pones difícil. Me la pusiste difícil con ese dialecto. Dice por acá, amiga prima, excelente y bendecido miércoles. Dice, porfa, un temazo para esta tarde en voz de los invasores de Nuevo León. Para ti, mi amor, porfa, y saluditos a la distancia desde la verde Antequera. Mira nomás, no hombre, claro que sí, terminación 1501. Por acá, mi buen Alberto de Arboledas. Dice, prima, pon a quien quieres engañar. Dice, te escucha Alberto en Arboledas. Cálmate, ya me está poniendo aquí el trabalenguas. Me está haciendo bullying, Alberto. Por acá también, terminación 7061. Dice, buen día, excelente miércoles. Perfecto, muchísimas gracias. Y por acá dice, hola, buenas tardes. ¿Me podrías poner la canción de Grupo Jalado? ¿Cuál? ¿Cuál de Grupo Jalado? Ah, dice, corazón tun tun. Dice, saludos desde Moyoapan. Perfecto, pues hasta Moyoapan. Un abrazo bien fuerte. ¡Mua, bichototes y entrenados! Y lo sigo complaciendo. Aquí andamos enfilando sus rolitas como debe de ser. Así que no te me apartes porque esto apenas empieza. Vámonos con esto de los Vela. Eso se llama Mambo Lupita. Continúas aquí nomás.

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1: Es la 1:53. 31 grados centígrados. 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
0: Son las 2 con 6 minutos. 31 grados centígrados. 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
1: ¿Qué onda, Paleto? ¿Qué dices?
2: Pues no sé.
1: Bien, bien. No te interrumpo
2: nada. No, para nada, como quieres, contrario.
1: Fíjate que estaba pensando esta noche, ¿cómo estaría que Super Lamas y Junior Clan se

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1: Con eso de Sergio Vega, el Shaka, eso se llama Soy Tamante, y que continúas con más éxitos aquí nomás.

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0: Son las 2:33. 31 grados centígrados. 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

0: estamos otra vez en la mejor FM 92.1. Y excelente tarde, ya las 2 de la tarde con 41 minutos. Y continuamos con más éxitos aquí nomás. A ver, por acá le doy pauta a este mensajito con terminación 5903.
1: Hola, prima, buenas tardes. Oye, ¿me puedes poner la canción, la de los mandados? Te escucho aquí en Chocamán. Tengas linda y maravillosa tarde, por favor.
0: Muy bien, muy bien.
1: Saludos, prima, saludos.
0: Saludos también para ti, muy bien. A ver, por acá.
2: Por ahí ponme la de Para Impresionarte del Coyote.
0: Vámonos, recio, eso es todo. Por acá también, mi buen Alberto de Arboledas, mira nada más, ya trae hasta el cartón, ya sacado. Dice, hermosa, buenas tardes, podrás poner la canción, la de Te Amo, de Axi. Dice, por favor, linda tarde. Claro que sí, dice por acá también, hola, buenas tardes, dice... ¿Me puedes poner algo de Santiago Villalbazo, la voz de la cumbia? Gracias, desde Orizaba, Charlie Boys. Perfecto, pues les mandamos un saludo muy especial a todos ustedes y les agradecemos estar en sintonía de la mejor FM. Y a continuación ha llegado la hora de presentarte una rolota nueva. Ya sabes que esa es mi especialidad, mi mero mole. Y es que te cuento que La Adictiva ha sorprendido a sus seguidores con el estreno de Mi Problema, una colaboración... Que es nada más y nada menos que con esta señora de los 80s, que no, hombre, ha traspasado fronteras. Sí, esta merita, escucha bien. Le atinaste, le dice la dama de hierro, la señora Maricela. Y bueno, pues es que La Adictiva continúa consolidando su legado dentro de la música regional mexicana con el lanzamiento de esta rola, un tema que reúne el sentimiento de la banda sinaloense con la inconfundible interpretación de Maricela. Así que nos vamos a ir con esta rolota donde se imprime el estilo característico de ambos artistas. Y no, hombre, esto se está poniendo bastante bueno porque en el mundo del regional mexicano esta canción se está yendo a la cima. Vámonos con esto se llama Mi Problema. Continúas con más éxitos aquí nomás.

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2: 32 grados centígrados. Son las 2:50.

92.1 y nombre, ahí estuvo esa rola para bailar. Bailamos como trompo, primo. Así que bueno, pues en ese momento te recuerda el WhatsAppero habilitado al 271-316-1249. Dice por acá mi queridísima Mari del Campestre. Hola, prima, ¿me puedes poner la de detalles? Soy Mari del Campestre. Perfecto, claro que sí, con muchísimo gusto. Por acá también dice, hola, buenas tardes, prima. ¿Le puedes mandar un saludo a mi tío Raúl de Chimbombín? Dice, y a la tía Toña del Pueblito con la canción Como Agua en las Manos de Junior Clan. Claro que sí. Por acá también, a ver, buenas tardes, prima. Espero y te encuentres bien. Quisiera que me complacieras con la canción de Edén Muñoz y Cosme Tadeo, La Nena. Un saludo para mis hijos Iker y Lía y mi esposa Mari Soto de parte de José Antonio Noriega. Perfecto, claro que sí, mi buen José Antonio, con mucho gusto. Por acá también terminación 9181, prima, dice, pon La Rubia Superior con Mar Azul, dice, que ya da mucha sed, gracias. Perfecto, claro que sí, es miércoles de destapar botes. Ah, no es cierto, eso es mañana, mañana jueves. Dice por acá, hola, prima, te quería pedir una canción, La Yaquecita, Mi Gallo de Oro de Valentín Elizalde. Excelente tarde, dice, está horrible el calor, ay sí, 32 grados centígrados, oye. Dice por acá, hola, prima, ¿te podrías mandar un saludo a mi mamá y a mi hermana Carolina con una canción de Julián Álvarez, Regalo de Dios? Claro que sí, pues ya voy anotando sus peticiones, vamos poniéndolas en la lista para complacerlas con mucho gusto a través de la mejor FM 92.1. Mientras tanto, pues yo voy a cerrar esta rica hora, ¿verdad?, con un temazazo bastante bueno, bastante interesante, así que no te vayas porque esto continúa a través de la mejor FM 92.1, aquí nomás.

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5: Son las 3 con 12 minutos. 32 grados centígrados. 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
0: 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Son las 3 con 22 minutos. 32 grados centígrados. 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
0: Son las 3 con 32 minutos. 32 grados centígrados. 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
1: Y esto va para toda la gente trabajadora en todo el mundo entero. 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
0: Son las 4 con 5 minutos. 32 grados centígrados. 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

0: éxitos a través de la mejor FM 92.1. ¡Qué rico miércoles! Miércolitos, señores, señores, a través de la mejor FM 92.1, despertando el buen sabor con tus peticiones a través del WhatsAppero 271-316-1249 y el teléfono en cabina super habilitada al 271-7160522, extensión 2. Dice por acá, a ver, mi queridísimo Miki. Miki, bienvenido.
1: Hola, prima, buenas tardes. Aquí te saluda el Miki. Oye, por ahí regálame una canción de Temerarios. Comerte a besos, porfi, saluditos y buena tarde.
0: Perfecto, anotada, anotada, mi querido Miki. Por acá también dice, buenas tardes, prima, saludos desde Arboleda, soy Julián. Aquí con todo el calor del mundo, no hombre, es que este calorón. Dice, con ganas de unas amargosas, mira nomás. Dice, ¿podrás ponerme la rolita de Ya no me llames más, de Alcalde de la Sonora? Excelente tarde, claro que sí. Por acá también dice, buenas tardes, prima, por favor, ¿podrías mandar saludos a Iker, a Lía y a mi esposo José Antonio con la canción de La Quebradora de la banda El Recodo? Saludos desde Nuevo Tuxpan de Mari Soto, bye. Perfecto, mi Mari, no hombre, me encanta Mari, que siempre manda ahí su sticker así del sombrerón. Eso es todo. Por acá también, terminación 7289, dice, buenas tardes, Maite, la flor más hermosa de la radio. ¡Ah, caray! Dice, ¿podrías complacerme con el tema Préstame la Mula de Osorio de Rigo Domínguez? Dice, te escuchamos en Rafael Delgado, Veracruz. ¡Perfecto! Pues un saludo muy especial hasta Rafael Delgado. Dice, hola hermosa, te saludamos desde la Pipa 33, ruta 9 de Gasma Barak. Besitos al Chanclitas y al Leches. Andamos en la zona de Yanga y Cuitláhuac. Dice, ¿nos puedes poner la canción de Mecánico Soy de Coraza de Chicapalá? Claro que sí, va que va, no, hombre, andamos con todo el día de hoy. A ver, ¿qué anda haciendo terminación 1748?
2: Buenas tardes, prima. Cómplase una canción. La de Luz de Postal, yo te digo otro aquí en la casa de mi novia.
0: Vámonos, muy bien, eso es todo. Saludos para ti y para tu novia. Entonces, bueno, pues por acá también tengo, mira nomás, dice, saluditos, prima, desde Amatlán, siempre escuchándote. Eso es todo, hombre, muchísimas gracias a toda la raza que ya se reporta con nosotros a través del WhatsApp, pero tú todavía no te reportas, tú todavía no pides tu rola favorita, haz que suene la mejor FM 92.1, mandando tu petición al 271-316-1249. Por acá, terminación 5818, dice, hola, buenas tardes, si me podrías mandar un saludo para el equipo de fútbol de veteranos de la Legión, por favor, con la canción de Sabor a Durazno. Besitos, bye. Ay, a mis veteranos de la Legión les gusta bailar, les gusta mucho Junior Clan, ya me di cuenta, porque siempre me piden eso de Sabor a Durazno. Así que bueno, pues en ese momento ya te la sabes, continúas conmigo, Maite Enríquez, la prima, ¿y qué crees? En ese momento me voy a ir con algo nuevezón, algo bastante interesante, es Jero y su Legión 7, y eso se llama Hoy la vi pasar. Continúas con más éxitos, aquí nomás.

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1: 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Ay, ay, ay, pues ahí estuvo sonando el tema La Nena. Mira nada más, con dedicatoria, ¿verdad? Por ahí nos solicitaron hace unos instantes. Y bueno, pues en este momento continúas con más éxitos a través de la mejor FM 92.1. No le cambies, continúas aquí nomás.
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9: Son las 4 con 18 minutos. 32 grados centígrados.
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1: Hay que seguir bailando, señores. Por ahí le va el cumbia para que sigan disfrutando, para que bailen. Vamos.

Complacido por ahí con eso. Para mi compa, su gente que está arrinconado por allá, le mandamos un saludazo y le dedicamos la siguiente canción con todo eso, compadre. Se lo mandamos con todo.

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0: Son las 4 con 33 minutos. 32 grados centígrados.

pues no. Continuamos con más a través de la mejor FM 92.1. Te recuerda el teléfono en cabina 271-7160522, extensión 2. Y a través del WhatsApp 271-316-1249. Y oye, por acá también vamos a darle la bienvenida a Terminación 4302. Y si hola Maite, buenas tardes. Porfa, ponme la melodía, la cumbia de los caballos del grupo Super T. Gracias Maite, te escuchamos en Tezonapa, Veracruz. Atentamente, Isidro Márquez. Perfecto, pues claro que sí. Yo sigo complaciéndolos con mucho gusto. Por ahí sonó esta rolita para mi queridísima Mari Soto, que bueno, nos la había pedido hace un tiempecito ya, ¿verdad? Pero vamos en orden, vamos como va la fila, ¿verdad? Pero por supuesto complaciéndolos con mucho cariño y con muchísimo gusto. En este momento me voy a ir con algo del señor Cristian Nodal. ¡Vámonos recio! Pero antes déjame decirte, ¿qué? ¿Sabías que el icónico croissant es el símbolo por excelencia de la panadería francesa? Pero su origen se remonta nada más y nada menos que a Austria, un panecillo en forma de media luna documentado desde el siglo XIII y popularizado en París en el siglo XIX. Y bueno, pues fueron los panaderos franceses quienes culminaron su evolución al transformar la receta original mediante la técnica del hojaldre con mantequilla. Y así tenemos este rico y delicioso pan que podemos disfrutar hoy en día. Ahí estuvo el dato curioso de este momento. Y nos vamos con más éxitos. Ahí te va el Cristian Nodal. Esto se llama No te contaron mal.

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0: Son las 4 con 48 minutos. 32 grados centígrados. 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

0: bellísima hora y ahí escuchaste el sabor a durazno. ¡No, hombre! Rolita para ponernos a bailar y a sandunguear. Te recuerda el WhatsApp, era 271-316-1249. Y bueno, por acá, a ver, José Manuel dice, hola, prima, buenas tardes. Oye, corazón, dice, me he dado cuenta que cumples con todas las canciones que te piden. ¡Qué buena onda que seas así! ¡Ay! Tratamos de hacer lo más posible, mi José Manuel, porque no, hombre, a veces no nos da tiempo. Dice, aprovechando, me da la situación, mándame, por favor, la canción de El Dengue del Amor con los de Aquino. Gracias, hermosa. Perfecto, mi José Manuel, ya tú sabes, aquí complaciéndolas con mucho gusto. Dice por acá, saludos de los viajeros de Cora de Tuxtepec a Córdoba con la canción Volveré con Capaz. Eso es todo. Mira nomás, para los viajeros de Cora que siempre andan al puro millón sintonizando la mejor FM 92.1. Dice por acá, me encanta su programación. Ay, muchas gracias. Muchas gracias, mi queridísimo Charlie Boys, porque siempre también estás ahí al millón, al pendiente de lo que hacemos aquí en la mejor FM. Dice por acá mi Mari, dice, prima, ¿me puedes poner la de las amarradas con los superlamas? Soy Mari del Campestre. Perfecto. Ahí va mi Mari, al instante, ya tú sabes. Bueno, acá también dice, prima, ¿me puedes poner la secretaria de Nelson Cancela, por favor? Claro que sí. A ver por acá, a ver, escuchamos a mi queridísimo Tochi.
1: Aquí te sigo escuchando, prima hermosa, a ver si puedes poner una canción de José Manuel Figueroa, la de... Se llama Un Ángel Expulsado del Paraíso. Aquí te sigo escuchando.
0: ¡Ah, esa está buena! Es Un Ángel Expulsado. ¡Ah, está buenísima! Oye, muy buenas peticiones están pidiendo para esta última hora, en la cual yo los acompaño. Así que bueno, nos vamos a ir recio y macizo con la programación musical para todos ustedes a través de la mejor FM 92.1. Y en este momento me voy a ir con una dupla del regional mexicano que está sensacional. Así como lo escuchaste, son dos voces femeninas que sin duda han conmocionado la música. A una ya le apoda la nueva Jenny Rivera, o sea, Yuridia. Y la otra, pues, es Ángela Aguilar. Ella es mitad argentina. Eso se llama Qué Agonía, que tienes con más éxitos. En la mejor FM 92.1, aquí nomás.

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4: Son las 5 con 9 minutos. 32 grados centígrados. 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
4: Son las 5 con 21 minutos. 32 grados centígrados. 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
1: Ay, se va esta rolota para mis viajeros de Cora. Continúas aquí no más.

0: tacos de los jefes de jefes. Ah, no, es cierto, de los Tucanes de Tijuana. A ver, por acá. Es que me distraje porque ya me escribieron por acá los viajeros de Cora. Dice por acá, terminación 3090, nombre, me escribí una carta. Dice, hola, prima hermosa, aquí reportándonos desde Carpintería Papancho. Dice, ¿te puedo pedir la canción de Yo que te amo de Pequeños Musical? Y otra de la arrolladora Banda Limón de René Camacho, la del final de nuestra historia. Y unos saludos para Pepe Domínguez, Francisco Domínguez y tu amigo Juan Pablo Domínguez. Porfa, saludos, prima hermosa. Ay, muchas gracias. Oye, mi Pepe, ¿cuándo me vas a mandar audio? Porque a mí me gusta escucharlos también. Por acá también terminación 4688. Dice, hola, buenas tardes, Maite. Aquí saludando desde el Estado de México, Tenancingo. Si serías tan amable de una canción de Beto y sus Canarios, Tuve una novia. Saludos para Juan Pablo Domínguez, Javier Domínguez y tu amigo Pepe. Gracias. Claro que sí. Por acá también dice, hola, hola, buenas tardes. Si me puedes poner la canción de Cumbia Poder de Celso Piña. Te saluda Eleazar Jairo. Perfecto. Pues un saludo muy especial también para ti. Muchísimas gracias por reportarte. Muchas gracias por estar en sintonía de la 92.1. Y mira nomás, andan bien, pero bien viajeros, pasaron por acá. Oye, no me pitaron como el viejo del sombrerón. Los viajeros de Cora se pasan, ¿eh? Muchas gracias por esa bonita foto. Mira nada más, andaban aquí afuerita de la mejor FM. Por acá también terminación 3641. Dice, buena tarde, un saludo para Mateo desde Amatlán de los Reyes. Claro que sí, hasta Amatlán City les mandamos un saludo muy especial. Y bueno, pues en ese momento, ¿qué creen? ¿Qué creen? Ha llegado el momento de irnos a una pequeña pausa, pero yo regreso con una rolota que les va a encantar, que les va a fascinar. Así que no se vayan, continúan con más éxitos. Aquí no más.
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7: Son las 5 con 37 minutos. 32 grados centígrados.

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4: Son las 5 con 48 minutos. 32 grados centígrados.

Ya estamos prácticamente en la recta final de esta hora, porque en unos momentos más llega el cachorro de la Mejor FM, así que no te lo puedes perder. ¿Y qué crees? ¿Qué crees? ¿Qué crees? ¿Qué crees? En ese momento voy a mandar los saluditos por ahí a través del WhatsAppero hasta Monterrey, Nuevo León. Le mando un saludo muy especial a mi querido Javi, que ya también se anduvo sirviendo como arroz en esta grandiosa programación musical. Y bueno, pues en ese momento andamos pilas, andamos ready. Ya recta final a través de la Mejor FM 92.1. Y te voy a poner una rola bien padre para que te prendas. Así menos que se prende el cerro, porque ellos son los Buitres de Culiacán, Sinaloa. Y nos traen un ritmo sensacional para bailar, para sandunguear. Así que no le cambies. Muévelo, muévelo con la Mejor FM 92.1. Aquí nomás.

6 de la tarde. Estamos a punto de abrir una programación especial. Ya lo sabes, las leyendas de la mejor. En unos momentos más, con mi compa el cachorro, que ya prácticamente está pisando la cabina de la mejor FM. Así que no te lo puedes perder en unos momentos más a través de la 92.1. Agradezco a toda la racita que se estuvo reportando con nosotros a través del WhatsApp y a través del teléfono en cabina. Y bueno, en este momento yo me despido, pero te quedas con muy buena programación musical. Nos escuchamos mañana jueves, claro que sí, en mañana jueves. En punto de las 12 del mediodía, para sandunguear, para pistear, para ponernos bien, pero bien pilas en la programación de la 92.1. En este momento yo me despido, te mando un bichototes y entrenados, y ya lo sabes. Yo soy Maite Enríquez, la prima, tu pariente exclusiva, aquí nomás. Y me voy con este tema que se llama... ¡Ay, eso se va a poner bueno! A cargo de los Titanes de Durango, eso se llama Esto se va a descontrolar. Continúas con más éxitos aquí nomás.